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Es la buena música, son los éxitos que escuchamos aquí en tu radio. En esta ocasión a cargo de Pink y este tema titulado así, Try It.

Fantástico, ¿verdad? Uno de los temas incluidos en el sexto álbum, concretamente, titulado The Truth About Love. Try it.

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Muchas gracias.

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Era Foster the People, trío con sede en Los Ángeles, Foster the People, formado en 2009, etiquetada la banda de indie rock, música también destacada en dance pop, grabado por separado en la cuarentena y lanzado de forma independiente. Este EP se centra en el tema del amor entre el líder Mark Foster y su esposa. Cadillac era el tema que escuchabais para comenzar el viaje de próxima parada. Igual será donde os acompaña. Y un disco extravagante, relajado, pero bailable, a la vez que instrumental, donde prevalece la letra, llamado Purple Noon del 2020, un proyecto, el Washed Up, creado por el productor, compositor, multiinstrumentista de Atlanta, Ernest Green. Escuchamos el tema Ten to Wall Away. Bienvenidos a la próxima parada.

era Miami Horror, Kimbra y Franz Moody. Miami Horror publicó el remix que habéis escuchado, I Love To You, la canción junto con Kimbra, que formó parte de su segundo disco Illumination de 2010. Para esta revisión de su clásico, la banda australiana contactó con el productor londinense Frank Moody, reconocido por su estilo funky futurista. Y Bleacher nos acompaña. Es el proyecto de Jack Antonoff, caracterizado por un estilo post elegante y emocionalmente fuerte, influenciado por la música de los 80. La canción, como ha explicado el mismo Jack Antonoff, habla de volver a los orígenes para encontrarte con un pasado que te hace entender lo que eres ahora y la discusión interior sobre qué recuerdos hay que cargar y cuáles es mejor dejar morir. Esas son palabras textuales de Jack Antonoff. Interviene en este caso la voz de Bruce Springsteen acompañando a este proyecto Bleacher de Jack Antonoff y la canción que cantan juntos, Chinatown.

Eran Tenis, un proyecto de indie pop de esposa y esposo, para cuando lanzaron su álbum Swimmer en 2020, del que escuchabais la canción Need Your Love. Tenis estaba terminando una década como practicantes de primer nivel del pop sofisticado. Emparejar la voz primigenia y poderosa de Alaina Moore con Patrick Riley, con arreglos mágicos, el sonido del grupo es una mezcla instantáneamente reconocible de ese pop de los 50, Roswell de los 70, ese estilo que, bueno, pues también sería el principio de la década del 2010. Near to Love, Tenis, nos da paso a Roosevelt. Roosevelt, que mezcla indie pop con el sonido techno de Colonia, alemanes, un proyecto del productor y DJ Marius Lover, de su álbum Polydance del 2021, la canción que escuchamos, Strangers.

era Spoon, uno de los principales nombres del indie rock, que evolucionó de una banda de estilo punk o punk con fuertes influencias de Pixies y Sonic Youth para abrazar experimentos pop cada vez más intrincados. De su álbum del 2014 llamado Day One My Soul, el tema era Rainy Taxi Beat Beat. Y The Strokes nos acompaña. Los Strokes, la banda de Nueva York que marcó el comienzo de una nueva era del rock independiente en la década del 2000, con guitarras puntiagudas, backbeats resonantes y buenas composiciones. De su álbum de 2020, The New Abnormal, escuchamos la canción The Adults Are Talking.

Eran Sport, el dúo de Oklahoma de Dream Pop, compuesto por Cali Krossneister y Christian Theriot. Lanzamiento Jet A God Look, parte primera del 2021. Escuchábamos el tema The Look, y The Bassins nos acompañan. El contagioso grupo de indie rock con sede en Londres ha sido comparado con Strokes, The Drums o The Jesus and Mary Chain. Se trata de una revisión del tema original de Queens of the Stone Again llamado No One Knows.

Era Case de Lefant, rockeros alternativos con base en Kentucky, que obtuvieron un sorprendente éxito en las listas de Gran Bretaña, en parte debido a su sonido Manchester. Social Cush de 2019 contiene este tema que escuchabas de ellos, llamado Skin and Bones. Y Classics nos acompañan con su canción Weekend, que es la primera de las dos colaboraciones que ha hecho el dúo californiano Classics con la banda Local Natives, también californianos.

El álbum llegó al número uno, al igual que el sencillo de influencia disco Miss You. El siguiente trabajo de los Stones fue Emotional Rescue del 80, gran éxito comercial de calidad inferior a obras pasadas. Con Tattoo You del 81 y con el single Start Me Up, los Stones volvieron a demostrar que no habían perdido su talento para la escritura. Los años 80 prosiguieron con una serie de discos menores como Undercover del 83 o Dirty Work del 86, que se iban espaciando cada vez más. Los conflictos personales entre los dos principales protagonistas de la banda parecía significar que el punto y final sería inminente. Steel Wheels del 89 destrozó las profecías de separación y recuperó en algunos de sus cortes algún retazo de los mejores Rolling Stones. En el año 1989 fueron elegidos para ingresar en el Rock and Roll Hall of Fame.

Ya en los 90 y tras el directo Flashpoint del 91, el bajista Bill Wyman abandonó la banda, siendo reemplazado por Darryl Jones, aunque este no apareció como miembro oficial del grupo. 5 años después de Steel Wheels, apareció su nuevo trabajo en estudio, el estupendo Voodoo Lounge del 94, con temas como Love is Strong, You Got Me Rockin' o Baby Break It,

Tras el acústico en directo Stripped del 95, que recuperaba temas de su etapa sesentera, publicaron Bridges to Babylon, un LP que decepcionó en referencia a Voodoo Lounge, pero aún así contenía momentos de cierta valía. Más tarde editaron el intrascendente directo No Security en el 98 y el recopilatorio Fortilix

En el año 2005 volvieron a girar por todo el mundo y editaron un nuevo disco, A Bigger Bang. Tras un parón de 11 años, en 2016 los Stones volvieron al estudio para grabar el disco en estudio Blue on Lonesome, un LP con versiones de pioneros de la música blues, que cuenta con la participación de Eric Clapton. En 2017 publicaron los discos en directo From the Vault Sticky Fingers Live at the Fonda Theater 2015, On Air y 65 Sessions, con material de archivo. En 2018 publicaron la caja de vinilos The Studio Albums Vinyl Collection 1971-2016 y en 2020 publicaron el single Living in a Ghost

Charlie Watts, murió en Londres el 24 de agosto de 2021 a los 80 años. Y el 20 de septiembre el grupo dio un concierto privado en el Gillette Stadium de Foxborough, Massachusetts, en el que Mick Jagger, acompañado por Keith Richards y Ronnie Wood al frente del escenario, pronunció un emotivo discurso como homenaje a su compañero recién fallecido. El 1 de junio de 2022 iniciaron su gira europea 60, en homenaje a sus 60 años en el escenario, con un concierto en el Wanda Metropolitano de Madrid, ante más de 45.000 personas.

De aquel quinteto de 1962, solo quedan dos, Mick Jagger y Keith Richards, que como en 10 negritos, han ido viendo desaparecer a todos sus compañeros. Antagonistas, inigualablemente carismáticos, han logrado de manera increíble mantenerse como el último y más grande vestigio de la era dorada del rock. Alabados sean los Rolling Stones.

La semana que viene volaremos hasta el salón de vuestras casas, hasta el coche o a la piscina, quizá a la orilla del mar o a las faldas de una montaña. 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

Gracias, gracias de nuevo a Toño, siempre ahí, por sus labores en el control. Jorge Placek, un amigo, aquí en los micrófonos. Recordar que estamos en iVoox, Facebook, Instagram y Twitter, y en la dirección de correo electrónico elbulodegeorge@gmail.com. Un saludo de George y su tripulación.

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8: Pues hola, ¿qué tal? Bienvenidos un día más aquí a la estación de radio favorita con el pop y con el rock en todas sus tendencias. Bienvenidos a todos y a todas a La Nacional. Aquí estamos al control técnico de sonido como siempre, Pet Palancas Garcés y este que te habla delante del micro, Pepe Carmona. Tenemos mucho y bueno en esta selección del día de hoy. Tenemos música dura como el turrón duro. Y también algo blandito, como el turrón blando. Entre otros, Los Rodríguez, Barricada, Sober, Miguel Costas, también Maldita Nerea. Nos visita también la formación La Mala Reputación. También los amigos de Los Inhumanos, Fito y Fitipaldis. Los Cigarros, Amato Roja, Amaral, Conchita y mucho más que iremos escuchando a lo largo y ancho de los próximos minutos. Saludamos a todas y cada una de las 75, sí, digo bien, emisoras que nos siguen a través de la frecuencia modulada por todo el territorio nacional y también a los amigos que nos siguen vía online a través de la red. Estamos alojados en el portal iVox, ahí tienes todos nuestros programas atrasados. Lo puedes escuchar cuando tú quieras. Tiempo en radio para la música nacional. Como siempre, colocamos la llave de contacto a este bólido musical que recorrerá la carretera que te lleva la mejor música. Bienvenidos a todos y a todas.

0: Empezamos aquí los 60 minutos de la Nacional.
1: 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Y la Montserrat Caballé cantando Paquito el chocolatero desafinando. Ay, ay, ay, ay.
0: Comenzamos con Buen Pop. La formación Los Rodríguez. En su edición de disco, en su edición aniversario. Algo se está rompiendo.

0: La banda famosísima, los Rodríguez, con Andrés Calamaro y Ariel Roth. Con él hemos comenzado nuestro tiempo en radio aquí en La Nacional.
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0: Música en directo, potente, con Barricada, desde este directo de Ainaita Isuna. Abrir y cerrar, del álbum 2013.

Son los tipos como este, y como los banqueros y los políticos, los que quieren que la cosa sea ilegal. Así pueden ganar un buen dinero unos y un montón de votos los otros. Luchan contra los malos. Ellos son los malos.

0: El álbum lleva por nombre Letardo. Es la formación Sober con este tema, el corte número 2 en ese álbum llamado Insecto.
1: Mire, ahora mismo, en nuestra gran nación, 100.000 blancos de barrios altos están por los barrios bajos preguntando a cada negro que ven: ¿tienes droga? ¿Dónde puedo comprar? Dios, le aseguro que si lleva 100.000 negros a su barrio, al jodido Indian Hill, y preguntan a cada blanco que ven: ¿tienes droga? ¿Dónde puedo comprar? Bastaría un día para que todos vendieran: sus amigos, sus hijos, sus mujeres. Es una fuerza de mercado invencible.

Este hombre que regresa con nuevo trabajo, cuarto disco en solitario, fue miembro fundador de Siniestro Total, también de Aerolíneas Federales, compositor de gran parte de la totalidad de los repertorios de esos grupos, y ha compartido escenario con artistas de la talla de Madonna, de ZZ Top, de Scorpions. Además ha editado más de 300 canciones, algunas de las cuales son verdaderos himnos. Esto se llama Palisandro, es el nuevo adelanto de lo que será su cuarto disco en solitario, de Miguel Costas, sonando aquí en La Nacional.

0: el grupo español liderado por Jorge Ruiz, que han regresado recientemente de su gira por México. Maldita Nerea, con este famoso ya tema, Mira Dentro.
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2: A ver, necesitamos un tío guapo para esta canción.
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0: Incansables, los inhumanos vuelven a la carga. En este caso con la colaboración del Sevilla.

disco con motivo de sus 35 años que llevan de fiesta, nada más y nada menos, vestido con la túnica. Con la colaboración de El Sevilla, también de Pepe Vejines, de Fofito. Éxitos de Camilo VI se pueden escuchar, de Rafaela Carrá o de Gloria Gaynor, dentro del último trabajo de esta formación sinvergüenza, Los Inhumanos.

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0: Con esta formación llamados Mala Reputación, hemos comenzado la segunda parte de nuestro tiempo en Radio La Nacional. Mala Reputación son uno de esos nombres respetados de la escena rock asturiana. Hace casi dos décadas que la banda empezó a desplegar altas dosis de punk y rock. Una propuesta que ha ido madurando con los años hacia el estilo cada vez más personal e inconfundible. Aquí están, no se han anclado en la recepción de fórmulas y se han lanzado hacia adelante con la valentía y la total libertad de sus inquietudes musicales. Esta es la séptima referencia, su álbum, y este es el tema que está sonando, Que la Tierra, es su single. Como te digo, con Mala Reputación hemos comenzado la segunda parte de La Nacional.
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De esta formación dicen que se puede absorber hasta el filtro. Rock and roll en estado puro con los cigarros. Y esto se llama... No obstante...

recordando a Danza Invisible en aquel álbum mítico de todos, de todos aquellos que vivieron aquellos años, los 80 finales, cercano a los 90. Este es el famoso tema Reina del Caribe, del álbum A Tu Alcance, de Danza Invisible.

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4: Regresamos a la actualidad, nos quedamos en el año 2015, en el que estamos de momento. Ahora con Fito y los Fitipaldis y estos pájaros disecados.

Para los amigos que nos siguen a través de la radio por internet, pueden conectarse con el YouTube, porque esta canción, Los pájaros disecados, de Fito y Fitipaldis, se presenta en el videoclip con las imágenes del concierto de la Plaza de las Ventas de Madrid. Ahí estuvimos. Los pájaros disecados con Fito y Fitipaldis, también sonando aquí en La Nacional.

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así por sorpresa. Se nos presentaba a finales de octubre el lanzamiento del nuevo trabajo de Amaral, que lleva por nombre Llévame Muy Lejos. Así se llama el single, el álbum se llama Nocturna.

0: single del nuevo trabajo, Llévame muy lejos de Amaral.
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0: Hemos suavizado nuestro tiempo en radio. Ahora con la voz de Conchita y este tema, el corte número 3 de su último trabajo llamado Roto.
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0: Seguimos suaves en el tiempo de radio pop. Ahora con Rosalén y este tema llamado Vuelves.

0: los años 90 fue calificada como la rockera más importante del país. Luz Casal, con este tema que lleva por nombre Almas Gemelas, que también es parte de su nuevo videoclip. Con él llegamos al final de este tiempo en radio. No tenemos tiempo para más, vienen los compañeros de la radio con más música, con más compañía y con más noticias. Llega las señales horarias aquí a tu radio favorita. En el control técnico de sonido estuvo Atanasio. Estuvo Pet Palancas Garcés, el amigo del flequillo. No falta la cita con la Nacional. Y este que te habló, como siempre, encantado y gustoso, Pepe Carmona. Un saludo, hasta luego.
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hola, bienvenidos a vuestra casa, bienvenidos a La Buena Onda, programa de Radio Libre, programa de Radio Independiente y el más influyente en cuanto a música y opinión.

0: Bueno, pues ya estamos aquí tus amigos, los de la Ducati, los de Aston Martin, dispuestos a pasar 60 minutos de entretenimiento, como siempre, a tu ver a tu ladito, querido, querida. Gracias por elegirnos un día más frente a las opciones convencionales. 22.2 grados aquí en cabina. 21.5 allá afuera. Parece que las lluvias, parece, insisto, parece que de momento se han retirado. Y a 10 días vista no tenemos previsión de líquido de elemento. Aunque ya sabemos cómo están achuchando esas aguas, ¿eh? Sobre todo en la zona de Cataluña. Llevan unos 3 o más muertos. No estoy seguro de la cifra ahora mismo. En definitiva, que nuestros pensamientos están con la comunidad catalana, con todas sus víctimas y allegados. Contacta con nosotros, estamos en nuestro número de WhatsApp, estamos en el 615-56-98-99, 615-56-98-99. Tenemos un correo electrónico que es infolabuenaonda@yahoo.es, infolabuenaonda@yahoo.es. Síguenos en facebook.com/buenaondaradio, nos regalas un me gusta, facebook.com/buenaondaradio, nos harías muy, pero muy felices. Y también estamos en Instagram, estamos en TikTok en /DaniGonRadio, repito, /DaniGonRadio, en esos dos canales. Y nosotros, dicho todo esto, vamos a ir arrancando motores, como todos los días, recibe los saludos de quien te va a acompañar a lo largo de este trayecto de una hora de radio, los saludos de tu amigo Dani González, un día más. Encantado de poder compartir contigo este ratito que nos va a llevar juntos hasta las 3 de la tarde. Bienvenidos, bienvenidas. Esto es La Buena Onda. Comenzamos.
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0: Nosotros con esto nos vamos directos a la información.

0: Y por cierto, noticia, ya que estamos con la información, noticia que saltaba en el día de ayer mientras estaba Ricardo en antena. La huelga general a favor de la vivienda y en contra de la oposición se va a llevar a cabo el día 11 de noviembre, miércoles, si no me fallan las cuentas. Por si andabas ahí despistado como yo. Bueno, que hoy es 8 de octubre, jueves, para más señas es el día 281, es decir, el 281º día del año en el calendario gregoriano. Sería el 282º de los años bisiestos, años siniestros. Quedan 84 días para finalizar este puñeterísimo 2026. Vamos con esas efemérides ocurridas tal día como hoy de años anteriores. Tenemos, por ejemplo, que en 2001, en el aeropuerto de Milán Linate, Italia, un bimotor Cessna choca contra un avión Scandinavian Airlines System y mueren 118 personas. 2005, terremoto de magnitud 7,6 en la escala de Richter en Cachemira, entre la India y Pakistán. 2007, Costa Rica aprueba un lesivo tratado de libre comercio con Estados Unidos que aumentará mucho más la desigualdad en ese país. 2014, la revista Royal Society Open Science publica el descubrimiento de Tachiraptor andramirabilis, dinosaurio terópodo en Táchira, Venezuela. En 2021, Facebook e Instagram vuelven a caer 4 días después de la mayor caída de su historia. Y también en 2021, Mercury Steam y Nintendo estrenan Metroid Dread en la consola Nintendo Switch, secuela directa de Metroid Fusion, lanzado en 2002 para Game Boy Advance. Celebraciones, conmemoraciones, hoy es el Día Internacional del Pulpo. A la gallega ni tan mal, ¿eh? A la gallega ni tan mal. Es el Día Internacional de la Podología y el Día Internacional de la Dislexia. Por países, tenemos que en Argentina es el Día Nacional del Patrimonio Natural y Cultural Argentino, que fue instituido en 1990 por decreto 2033. Es el Día Nacional del Profesor de Educación Física. Ábalos es tu día en Argentina. Es el Día del Trabajador Rural. Se celebra en esta fecha en recuerdo de la sanción del primer Estatuto del Peón de Campo el 8 de octubre de 1944, que señala el comienzo de la protección legal del trabajador rural. Es el Día del Estudiante Solidario y se conmemora en esta fecha en recuerdo de la tragedia de Santa Fe, donde murieron 9 alumnos y una docente del colegio Ecos cuando el ómnibus en el que viajaban fue embestido por un camión. Los estudiantes regresaban a Buenos Aires de una escuela del Chaco donde realizaron actividades solidarias. Dentro de Argentina, en la provincia de Misiones, es el Día Provincial del Producto Tabacalero. La fecha fue elegida en reconocimiento al primer Congreso Nacional Tabacalero que se realizó el 8 de octubre de 1944 en Posadas. Y es también el Día de la Conservación del Suelo Misionero. En la India es el Día de la Fuerza Aérea, en Irán es el Día del Niño, en Namibia es el Día del Árbol y en Perú es el Día de la Marina. Y en cuanto al santoral del día, hoy estás de enhorabuena si te llamas Artemón, Badilón, Benedicta, Brígida, Caletrico, Demetrio, Eusebia, Evodio, Félix, Hugo, Juan por partida doble, Lorenza, Martín, Néstor, Palaciata, Paladia, Pedro, Pelagia, Polena, Porcaria, Ragenfreda, Reparada, Roberto, Simeón, Susana, Thais y Valeria. Dicho todo esto, hasta aquí nuestras noticias del día de hoy.
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0: Estamos en el 615-56-98-99, nuestro número de WhatsApp. La manera más directa para contactar con este tiempo de radio, con este programa como es La Buena Onda. Y si me lo permitís, en este instante voy a dedicar una canción a una amiga, a una oyente de este programa, que recientemente ha sido madre. Y que yo sé que le gusta mucho David Bustamante. De hecho, el año pasado estuvo en Nava del Rey viendo a Bustamante. Y por ello le vamos a dedicar la canción de El día que te vayas, que va a sonar enseguida aquí en Tu Sintra de Amiga. Buenas tardes, bienvenidos. Si os acabáis de incorporar,
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0: Gusta más, ya hemos comenzado hoy nuestro tiempo para los disquitos. Esta dedicatoria especial para Vanessa, para su recién nacido. Que te vaya todo muy bien, Vanessa, te lo digo con Rebel. Que te vaya todo muy, muy, muy bien.
1: El día que te vaya.
0: Y que el nene haya venido con un

dice el famoso refrán castellano? Más vale ser cabeza de ratón que cola de león. Y precisamente así se llama esta canción de Leire Martínez, Cabeza de Ratón.

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0: cuando son las 2 y 29 minutos de la tarde, de la 1 y 29 en Canarias. Me he quedado bugueado, que dirían aquellos países latinoamericanos. Me he quedado bugueado. O frisado. ¿Qué palabras maravillosas usan en esos países? ¿Qué palabras tan maravillosas, de verdad?
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0: Las 2:30.
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0: Con Jesús Fradejas, al que pasamos a saludar hacia el más allá, como hacemos todos los días. Buenas tardes, amigo y compañero. Me voy a poner yo también, Rever, para... A ver cómo queda esto. Como si estuviera yo también en el más allá, pero no estoy en el más allá. Ay, Jesús, no deberías estar en el más allá. Buenas tardes, amigo.
6: Buenas tardes, Dani.
0: No sé, queda bien y todo. Queda bien y todo, como si estuviera él también... Bueno, sí que está en el más allá. Venga, me quito, Rever. Jesús está en el más allá. Yo no estoy en el más allá, pero sí que ha quedado bien y todo. Ahí lo, con Rever los dos. Como si estuviéramos en la iglesia de los padres carmelitas de Medina del Campo. Ay, Dios mío, Jesús, cómo te echamos de menos en esta tierra y en esta casa también. Y en la mía. Bueno, como siempre hacemos a esta hora, vamos a saludar a todas nuestras emisoras asociadas, emisoras que de lunes a viernes y de 2 a 3 de la tarde conectan con este estudio para entretener a todos sus parroquianos, que son los nuestros. Saludamos a Radio Locura FM Valladolid, Radio Locura Sanlúcar, Nido Musical Radio, Radio Sin Barreras, Grupo Radio Cadena Española, Radio KNL, Onda 40 Music y Radio Music 80. Saludamos a directores, saludamos a gerentes y saludamos a decenas de miles de orejas que todos los días, bueno, pues tienen a bien en sintonía con nosotros, aunque sea un ratito, 5, 10, 15 minutos, desde las 2:30 o desde las 2. Ya paso de advertirte, ya sabes que comenzamos a las 2, ya te he advertido un montón de veces. A los que conectáis a las 2:30, os lo he dicho un montón de veces, comenzamos a las 2. ¿No queréis hacer caso? Ahí a vosotros. ¿Qué pasa? Se ha rayado el disco. Nada, que estamos con vosotros desde las 2 de la tarde. Para que no lo sepa. O sea, algún despistado. Se conecta ahora. No sabe. Desde las 2 de la tarde. No te despistes. Seguimos avanzando, venga. Hoy esto es un auténtico temazo con Funambulista. Amor, amor, amor.
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0: 91 556 98 99. Dani, a mí se me ha inundado la calle, estoy en Cataluña. Gracias por tu programa, me quitas las penas. Uy, qué maravilla que me... qué maravilla que me lleguen estos mensajes, de verdad, de verdad, de verdad. Maravilla por eso de quitarte las penas, pero tristeza porque se te ha inundado la calle. Eso de que se nos inunde la calle nos pasa a nosotros mucho, ¿eh? Aquí en la calle de la radio. Pasa mucho, pasa mucho, sé lo que es eso. Más de... más de una vez, por decir un número corto, que podía decir un número bien largo de veces que se ha inundado nuestra calle.
1: ¿Sabes lo que significa la palabra inefable? Aunque el sonido de esta palabra nos remita a alguna característica negativa o desagradable, nada más lejos de la realidad, esta palabreja significa que no puede ser dicho, explicado o descrito con palabras, generalmente por tener cualidades excelsas o por ser muy sutil o difuso.

0: Se había escondido el sol tras una nube, vuelve a salir el sol a mis espaldas aquí en el estudio. Y se vuelve a esconder, venga, ¿para qué habré dicho nada? Venga. Me apunto este mes que no le cobro, venga, por meter la gamba.
1: ¡Hala! ¡Otro mes que no cobras!
0: De todas formas te voy a decir una cosita, querido, con una sintonía, si puede ser. Los que me seguís en redes sociales, yo que sé, estoy viendo un partido de fútbol, el del Real Madrid, el del Barcelona o el del Valladolid, digo, o voy a ver a antaño cuando me decía, suelta a Fernando Alonso, abandonaba esa carrera. Va ganando el Valladolid, dije el fin de semana pasado, acaba empatando. El Madrid, cuando está jugando bien el Madrid, acaba perdiendo. Soy gafe. ¡Soy gafe! De verdad que condeno siempre a mis equipos, a mis pilotos, deportistas favoritos, siempre les condeno. Yo no sé cómo lo hago. ¿Hacemos la prueba este fin de semana con algún partido? ¿Algún mal llamado mal del comentarista? Llamado mal del comentarista, no mal llamado. El llamado mal del comentarista. Pues eso es lo que me pasa a mí. El llamado mal del locutor, bocazas. Que abre la boca y sube el pan.
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Pues oye, ¿de dónde ha salido esta magnífica reversión de Caminando por la Vida? Con su artista original Melendi, acompañado en esta ocasión de David Bisbal. ¡Qué maravilla de canción, eh! Bisbal, que está con disquito nuevo. O va a sacarlo. Si no lo ha sacado, lo va a sacar. Oye, escuché yo ayer en la radio una canción que ando yo tiempo detrás de ella y que no la encuentro por ningún sitio. David Bisbal cantando Quijote de Julio Iglesias. A ver, soy aquellos que sueñan con la libertad, capitán de un velero que no tiene mar. Aquí la tenemos en versión Julio Iglesias, pero yo quiero la versión David Bisbal y no la encuentro por ninguna parte.

0: ¡Hala! ¡Cantado queda! ¡Enseguida nos vamos!
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Bueno, pues nosotros no tenemos tiempo para más. Como siempre, gracias por la atención prestada. Gracias por esa atención recibida. Y que nos escuchamos en una próxima cita con La Buena Onda, que será mañana viernes 9 de octubre de 2026. Viernes 9 del 10 del 26. Tarde de viernes. Los saludos de quien te ha acompañado a lo largo de este trayecto de una hora de radio. Los saludos de tu amigo Dani González, un día más. Encantado de poder compartir contigo este ratito. A tu vela, a tu ladito. Querido, querida, gracias por hacernos compañía un día más. Nosotros nos vamos. La radio sigue, la radio continúa. Y si eres de los que desconecta cuando se acaba La Buena Onda, mañana a partir de las 2, más y mejor aquí en tu sintonía, amiga. Gracias por estar. Hasta luego, luego. Adiós.

ahora y siempre, Now and Forever. Hola a todos, esto es Recuerdas, edición ya número 19, la que hemos comenzado con una canción preciosa de Richard Marx, publicada en el año 1993 desde un álbum llamado Vacaciones Pagadas. Nosotros no tenemos vacaciones, no tenemos descanso, es más, te proponemos 60 minutos repletos de recuerdos. He aquí un pequeño adelanto de algunas de las canciones que te harán recordar con nosotros.

Fíjate, esta es una de las cosas que comentábamos en el foro de Facebook, donde, por cierto, puedes pedirnos tus recuerdos. Y es que hasta la edición número 19 no habían sonado los chicos de New Jersey Bon Jovi. Ahora, eso sí, ya que se ponen, han sonado, ¿y de qué manera? Con una de las canciones publicadas en el año 1986, Without Love. Ahora que, ya que me he visto de domingo. Disco producido por Alejo Stivel. Con la colaboración de María Jiménez, llegan a Recuerdas, La Cabra Mecánica con La Lista de la Compra.

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1: Por cierto, por si no te has enterado, ¿Recuerdas? Ya está en Facebook. ¡Búscanos! Incluso puedes participar en nuestro foro. Ahí os pedimos vuestros recuerdos. El amigo Tony nos ha pedido uno de los clásicos de la banda Foreigner allá por los años 80. Esto es Argent.

Nuestros siguientes invitados en este Recuerdas son alemanes. En el año 2000 publicaron un disco llamado Momentos de Gloria. Incluso se atrevieron a componer la canción para la Expo de aquel año, que por cierto se hizo en Hannover. Son Scorpions. Recordamos Here in My Heart.

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1: Nuestro siguiente invitado en esta edición de Recuerdas publicó su primer disco en solitario en el año 1992. Se atrevió incluso a versionear, a hacer un cover de uno de los grandes clásicos de The Smiths. Es Mikel Erentxun, Esta luz.

Ha llegado el momento en este Recuerdas de hacer una pequeña pausa, pero ojo, no muevas el dial, porque si no, te perderás éxitos como estos.

0: No muevas el dial, volvemos enseguida.
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Estos son los sonidos de Recuerdas. Año 1997, Together Again era el tema de Janet Jackson, con el cual hemos comenzado nuestra segunda parte. Pero esto continúa y lo hacemos con uno de los éxitos del año 2000 de Kylie Minogue.

0: Por cierto, seguimos esperando tus recuerdos.
1: Este es nuestro mail, inforecuerdas@gmail.com.
0: Esa es la cuenta de correo electrónico donde nos puedes mandar tus peticiones, como esta. Los secretos. Déjame 1981.

0: Nuestra siguiente canción nos llega también en forma de petición a través de nuestro foro en Facebook.
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0: Pilar Sánchez nos pide que rescatemos uno de los grandes clásicos de la música. Allá por el año 1984, desde un álbum llamado Trópico, sonaba Pat Benatar.

Esta es la petición musical que nos hacía Pilar Sánchez, la chica del Melody Rock, a través de nuestro foro en Facebook. Pero ya sabes que o bien a través del foro o bien por correo electrónico, tú también puedes participar en este tu programa llamado Recuerdas.

Es la canción de un genio que se nos marchó, pero que su música se ha quedado como legado. Antonio Vega llegaba a este Recuerdas con una de las canciones publicadas en el año 1992, El sitio de mi recreo. Pero ha llegado el momento de marcharnos, de despedirnos hasta dentro de muy poquito. Volveremos aquí, en Recuerdas, con muchas más canciones. Ha sido un placer que estés ahí al otro lado, como siempre, una semana más con nosotros. Los saludos cordiales de Víctor Almansa, lo dicho, todo un placer. Te dejo con uno de los grandes clásicos de los ingleses, The Who. What are you? Hasta la semana que viene.

0: Nos vamos preparando, que la jornada es larga. Aquí, nosotros, un ratito con Feria de Coplas. Ustedes ya nos conocen, y si no, nos presentamos. Y si no, pregunten por ahí. Los de Feria de Coplas, músicas de mi España. Que vamos a comenzar hoy con la reina.
1: Comenzamos con el día de hoy con un paso doble que hace referencia a la figura del torero cordobés Manolete. Es una de las coplas más emblemáticas de Juanita Reina y la incluyó en su espectáculo La Niña Valiente. Me refiero a Capote de Grana y Oro.

Esta famosa copla de Carlos Cano está dedicada a la figura de Amalia Rodríguez y fue editada en 1986, o no la canta Nazaré Compás, me refiero a María la Portuguesa.

Este precioso paso doble fue escrito para Imperio Argentina en los años 30. En 1961 lo grabó Marifé de Triana. Y 9 años después fue Pepe Pinto quien también dejó registrada su versión de esta bella pieza. Me refiero a Soleá.

Seguimos con una zambra farruca que apareció en la película Suspiros de España que Estrellita Castro nos rodó en 1938. Hoy nos la canta Alejandra Rodríguez en Las cruces de mi reja.

Y continuamos con la copla 13 de mayo. El origen de esta estupenda y famosa zambra se encuentra en un poema que Rafael de León dedicó a Concha Piquer con el título de Así quiero. ¡Ay!

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Y esta copla que nos canta Pasión Vega nos cuenta la historia de una mujer que sufre una tremenda decepción amorosa. Y claro, le desea todas las cosas malas al hombre que le engañó. Tientos del remordimiento.

y seguimos con una copla de Quintero, León y Quiroga, conocida sobre todo por la película Donde vas Alfonso XII. Nos la canta Pastora Soler y es Romance de la Reina Mercedes.

Miguel Poveda se mete en el papel de un ladronzuelo que roba para darle caprichos a su novia. A ver, que delincuente es sí, pero también tiene su encanto. Seré serenito.

Las clásicas canciones de Rocío Jurado también las cantan otras jóvenes artistas de la copla. Coplas de siempre. Ay, agüita que no has de beber, déjala correr. Esta chica se llama Carmen Rivero. Nos gusta cómo suena.

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0: prometemos volver en otro momento en esta sintonía, en esta frecuencia modulosa. Sean ustedes moderadamente felices. Les habló encantado Modesto locutor de provincias. Hasta otra.
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Fíjate qué tema suena ahora mismo y asoma por aquí, en tu radio. Fantástico. Hablamos de James Arthur con este Impossible.

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0: Esto es
1: La Cuarentena.
0: Ahí como estamos, aquí en la radio. Qué bien, qué fresquitos. Dice Nico, ¿qué tal, Nico? Hola, ¿cómo estás? Un abrazo. ¿Qué dices, Irene?
2: Adiós, que me voy.
0: Adiós, que me voy. Vamos a preguntarle que se le movió un diente, pero nada, no
3: que
0: nos
3: sí, que no a lo mejor.
0: El tortugo, ¿no?
4: El tortugo, o sea, me mete la cabeza para adentro y ya no sale. Está cobando. Cuando se asusta, si mete la cabeza y ya no sale. Nada más que para comer.
0: Ni para comer.
4: ¿Cómo lo haces tú?
0: Vamos a hablar así también, ¿no? Dios mío, eso es un infierno.
4: Ay, qué vale, vale.
5: Anda, qué detalle, ¿te das cuenta?

0: Hola, hola, hola.
1: ¿Qué tal? ¿Cómo estamos, familia? ¿Estamos ya preparados para lo que llega a continuación?
2: Anda, ¿dónde va, hombre?
1: Pues ¿dónde voy a ir? Aquí, a la radio que vengo, a dar un poquito la lata, como solemos hacer a esta hora cada jueves, ¿eh? Que se acerca el fin de...
2: Bueno, bueno, también.
1: ¿Cómo está usted, don Curro?
2: Bien. ¿Y usted, don Pedro?
1: Bueno, aquí estamos alegrotes, que es lo que nos hace falta, porque tenemos por delante una horita con mucho humor, mucho. Buena música, buena. Dedicatorias.
2: Va a seguir remitiendo.
1: Bueno, venga, ya paro. Llega la cuarentena con los de turno a esta misma hora. ¡Vamos allá!
2: ¡Dale!

0: granjero va al pueblo, se mete en el gallinero y le dice al gallero: buenas tardes, quisiera un buen gallo que me pise a todas mis gallinas. A lo que el gallero responde: ¿cuántas gallinas tienes? 180, dice el granjero. Entonces el gallero saca una jaula con un gallo francés enorme, fibroso, la cresta parada, ojos azules y un tatuaje en el pecho de los Rolling Stones. Y le dice, ese, y le dice al granjero: tome este, este es Philippe Lecoeur. No falla. El granjero se lo lleva y a la mañana siguiente lo saca de la jaula y lo mete en el gallinero. El gallo sale corriendo, caza la primera gallina, le echa dos, tun, tun. Sale, agarra la segunda, le echa el primero. Y cuando le estaba pegando en el segundo, se queda frito. El granjero lo mira y dice: qué pinche gallo que me vendieron. Solamente dos gallinas y ya no pudo más. Entonces toma el gallo de la cresta y se lo lleva al gallero y le explica lo que pasó. El gallero se disculpa y le saca un gallo japonés imponente, con la cresta amarilla, ojos grises y zapatillas Nike. Y le dice al granjero: este es Nico Sumo, pruébelo y después me cuenta. El granjero se va y repite la historia. Lo suelta el gallinero. El gallo sale desesperado, se voltea a la primera gallina, agarra a la segunda, a la tercera, le hace el 69, y cuando está echándose a la cuarta, revienta y cae muerto a la quinta gallina. El granjero, enojadísimo, toma el gallo del buche y se lo lleva al gallero y le reclama: este es el segundo gallo que me vendes y revienta. Entonces el gallero le saca un gallo ecuatoriano, sin plumas, chopedazo, ojeroso, jorobado y con zapatillas de hule de llanta. Y le dice al granjero: mire señor, es lo único que me queda, se llama Alex. El granjero enojado se lo lleva pensando: ¿qué voy a hacer con este gallo zarapastroso? Pero bueno, llega, lo suelta en el gallinero, el gallo sale pero loco, se pega todita a las 180 gallinas, cada una en una posición distinta. Luego pega una segunda vuelta, sale corriendo, se agarra al perro. El granjero lo toma del cuello, le pega dos palazos y lo mete en la jaula. Dice: ¡qué fenómeno este gallo! Las gallinas estupefactas con Alex. Que Alex esto, que coge bien rico, que el Alex es bueno, que el Alex es no sé qué, que el Alex no sé cuánto. Un jolgorio total de las gallinas. Al día siguiente lo suelta de nuevo y sale el Alex otra vez enajenado, loco. Le pega dos vueltas al gallinero. Agarra todo lo que tiene plumas, sale corriendo y se tira al perro, al gato, dos vacas. El granjero lo persigue, lo toma de la cresta. Le pega dos catorrazos para calmarlo y lo mete en la jaula. ¡Pinche gallo! Dice: ¡qué bestia ese! A toda la granja me ha fregado el día de hoy. Al día siguiente va a buscar al gallo y encuentra la jaula rota, desarmada. Sale, pero bravísimo, hacia el gallinero y encuentra todas las gallinas con las patas para arriba. Chopedazos. Afuera ve a las dos vacas echadas con la cola colorada hablando del Alex. El perro apenas podía con su alma. Los cerditos flotando en el lodo suspirando. Y el granjero dice: no, se me escapó el gallo y me va a acabar con el ganado hasta del vecino y me va a matar. Entonces agarra el caballo y sale en busca de Alex. Cabalga y cabalga, sin descanso, siguiendo la pista dejada por Alex. Cabras abiertas de patas, chivos matraqueados, tortuga salida del caparazón, dos ardillas rengas, un borrego todo loco, un venado curado de hemorroides, una víbora usada como preservativo, hasta que de repente a varios kilómetros ve a Alex tirado en el piso inmóvil, mientras dos buitres volaban a su alrededor en círculos. Una escena desgarradora. Entonces el granjero ve a los buitres y se da cuenta de la situación y grita: ¡no! ¡Alex! ¡Se me murió Alex! ¡Mi gallo! ¡Al fin encuentro un gallo de verdad! Y se me muere. En medio del lamento, Alex cuidadosamente abre un ojo, mira al granjero y señalando a los buitres le dice: ¡shh! ¡Cállate! ¡Me espantas a las morenas!
1: ¡Venga! ¡Vámonos!

0: Escucha la cuarentena.
1: Pildoritas de humo.
2: Ay, qué rico.
3: Bueno, esto es un doctor que le llama a su paciente por teléfono y le dice: tengo una noticia buena y otra mala. Dice el paciente: dígame primero la buena. Dice: los resultados del análisis han dictaminado que le quedan 24 horas de vida. Y dice el paciente: joder, esa es la buena, entonces ¿cuál es la mala? Y dice: que yo he intentado localizarle desde ayer. La que le colocó el médico. Ponte tú su piel, ¿eh? Ahora.
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6: ¡Vamos, que llega James Maten!
7: ¡A jugar!
8: ¡Ay, a los buenos días, amigo Pedro de la Cuarentena!
6: ¡Hola!
8: ¡Déjame mate desde Lorca!
6: ¿Cómo estás?
8: ¡Uy, uy, uy!
6: ¿Qué pasa?
8: Me alegro porque, mira, está el tiempo nulo, pero no llueve.
6: Ah, bueno.
8: La música bien, está calmaica, no va a pasar nada y por eso me alegro. Porque si no, ya sabes tú lo que pasa. Ya sale eso que no me gusta a mí.
6: Da miedo.
8: Válgame el señor. Te voy a mandar una cancioncilla y se la va a dedicar a la gente de la cuarentena de parte del James Mati.
6: Muy bien.
8: Y se la va a dedicar a mi amigo... El abuelo, sí, Paco, Pati, Jodelio, Tete, Chumbi, mi amigo el currante, Bardi, su hijo, la abuela Juana, mi amigo Gonzalo, los chicos de Gumares, tío Antonio Juan, José Mario y su esposa, y mi amigo Lillo, y a mi amigo Mambo.
6: Muy bien, Edu Mambo.
8: Y a toda la gente de la cuarentena de parte del Jame Mate.
6: Ok.
8: Chao. Y venga, que ya estamos a jueves.
6: Venga, que llevamos, poquito a poco.
9: Edu Mambo, hace tiempo que no sabemos nada, ¿eh?
6: Estará por ahí de gira.
9: Venga, un abrazo. Vaya, oye. A ver, ¿dónde abrizo? ¡Abrizo!

0: Hola, buenos días. Mira, soy Alfredo Mas. Te llamo de matriculaciones de 2013-2014 del Ministerio de Educación de aquí de Murcia.
1: Vaya, por Dios, sí, mi hija.
0: Nos han tramitado del Instituto de ahí de Poeta Sánchez Bautista.
1: Sí.
0: Nos han tramitado lo que son las matriculaciones y ella está fuera de fecha.
1: Sí, porque no me lo dijo, yo estaba trabajando y me lo comentó una mamá y digo... Ay, pues si mi hija no me ha dicho nada, pues no lo sé. Y cuando ay, sí, que se me había olvidado decírtelo.
0: Pero matarla. Pero lo presentan ustedes fuera de plazo y se quedan tan normal.
1: No, tan normal no. Si yo sé cuál es el problema que conlleva eso.
0: Ya se han cerrado todas las matriculaciones. Pero lleva un problema de a ver ahora dónde se reubica.
1: Pero es que no se puede quedar en ese instituto.
0: No, en ese instituto no hay plaza. Entonces, claro, a donde le toque, siempre y cuando haya plaza. Por eso yo le llamo a usted para tener una serie de preferencias a donde la quiere usted matricular.
1: No me diga eso.
0: Claro, es que esto es un problema ahora pues bastante grande. Entonces, vamos a ver.
1: No me diga que no se puede quedar en el instituto.
0: No, ahí es imposible. Es imposible, pero es que además es que yo les voy a plantear opciones, que es Molina de Segura...
1: Pero...
0: En las Torres de Cotillas, y si ya hay plaza.
1: ¿Crees que puedo hacer yo para... Madre mía, por Dios, la bici. ¿Y no hay ninguna manera de poder solucionarlo para que se quede ahí donde ha estudiado?
0: Tampoco es porque usted trabaje y también sea funcionaria como nosotros, tampoco creo que yo sea una... No cabe que usted me plantee que cómo lo podemos arreglar, porque yo, aunque sea agente de la autoridad, me da exactamente igual.
1: Dios me libre, de por medio de mi trabajo, de hecho yo no le he hecho alusión en ningún momento a que yo soy agente de autoridad.
0: No, pero aquí me sale reflejado a mí en el ordenador.
1: La habrá puesto mi hija, porque yo solo pone funcionario. No se lo pone yo agente de autoridad.
0: No, pero lo digo porque como usted en este caso me dice que a ver cómo lo podemos arreglar, como si se piensa usted que yo a lo mejor voy a ceder por esto.
1: Que eso no va a influir en nada del hecho de que yo sea policía ni sea guardia.
0: No, es que como ya me está diciendo, como ya me está diciendo esto.
1: ¿Pero qué le estoy diciendo?
0: Vamos a ver, ¿no me ha dicho usted que cómo lo podemos arreglar si hace usted un escrito?
1: Pero vamos a ver, pero no un escrito aludiendo a mi profesión.
0: Si la niña ha tenido un plazo para matricularse y no se ha matriculado es porque se supone que no va a seguir estudiando. ¿O esto no lo entiende usted?
1: Pero yo no la puedo llevar a un instituto Molina de Segura ni a la Torre de Cotilla.
0: Ok, pues nada, la pongo aquí en asterisco para que... O sea, lo digo para que en los públicos lo va a tener ya muy complicado su hija.
1: ¿Para poder entrevistarme con usted?
0: Pero que vamos a ver, que no me va a... Que a mí, porque usted sea Guardia Civil, no me va a intentar convencer.
1: Oiga, ya le he explicado. Oiga, que no quiero convencerle de nada, simplemente quiero saber con quién estoy hablando.
0: ¿Qué quiere usted solucionar conmigo? ¿Qué quiere entrevistarse conmigo? ¿Va a ponerme la pistola en la cabeza y que yo le diga a usted que sí, no se preocupe, la matriculo?
1: No, mire, me voy a entrevistar con usted y se lo voy a decir porque la sarta de tontería que está diciendo eso de ponerle la pistola en la cabeza.
0: Oiga, pues,
1: lo digo así de claro.
0: Pues bueno.
1: Porque hay que ser su norma para decir,
0: oiga, no me
1: que
0: falte,
1: ha venido usted a ponerme una pistola en la cabeza.
0: No, vamos. Yo me lo ha dicho usted, no, le digo usted a mí, yo no tengo pistola, pero entre otras cosas.
1: Pero ¿cómo se le ocurre a una persona con dos dedos de frente decir esa gilipollez?
0: No, como está diciendo usted que viene aquí a entrevistarse conmigo, ya es lo que me faltaba.
1: ¿Y qué pasa, que yo no me puedo entrevistar con usted personalmente? De verdad que me está dejando perpleja.
0: No,
1: la sarta de tontería que me está diciendo.
0: No.
1: Y que le voy a poner una pistola en la cabeza para amenazarlo.
0: No, y si me la pone yo, lógicamente le meteré a su hija en Llano de Brujas. ¿Qué voy a hacer?
1: Vale, pues ya está, muchas gracias.
0: Entonces, ¿qué hago? ¿Me la pone y pongo a su hija en Llano de Brujas o qué hacemos?
1: Mire, por favor, no, es que me está resultando esta conversación un poco de esa manera.
0: ¿De qué manera?
1: No sé, decime esa tontería que voy a ir con la pistola y se la voy a poner en la cabeza.
0: Hombre, sí.
1: Es que de verdad, si yo cuento esto a alguien se echa a reír.
0: Hombre, y si lo cuento yo y se lo cuento a toda España también se echará a reír.
1: Virgen santa y bendita del amor hermoso.
0: Hombre,
1: bueno,
0: si
1: oiga, mire usted, ya está. No,
0: pero escúcheme.
1: No tenemos más que hablar, ya. Que ya está, que se ha acabado.
0: Bueno, sí, pero si se lo cuento yo a toda España también se reirán porque soy San Bernardino. Venga. Soy San Bernardino de Andalla de los 40.
1: Me cago en la puta, me cago en la madre.
0: Pero tú no dices que me escuchas, ¿qué pasa?
2: Hola, buen amor.
1: Vete a tomar por culo.
0: Oye.
1: La campanilla.
3: Oli, oli, cuarentones.

año 2009. País, España. Canción, La noche es para mí. La interpreta, Soraya. Resultado final, puesto número 24.

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1: ¡Ay, qué rico!
2: Paco, dime, Maite, ¿no te cansa de beber cerveza?
3: Yo no, es que me la tomo sentado.

0: Hachi, ¿qué es?
1: Eso que te pone tonto, vacilón. O tú no lo sabes, o tú no te lo has fumado. Jesús.
0: ¿Tú la has probado?
1: No. No, me han invitado y todo, pero he dicho que no.
0: Un simple canutito.
1: Nada, ni una. Al revés, veo el humo y me voy, porque me pongo todo turbioso.
0: ¿Te pone vacilón?
1: Hombre. El humo te contagia y parece que un imán te mete en el gremio. Te mete en el gremio. Y conozco a dos que no veas, ¿sabes? Tanto el día.
0: ¿Qué tanto el día?
1: Es que le gusta más un cigarro que eso.
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4: Bueno, nada, no me enrollo más y nada, lo dicho, que si os gusta todo lo que aquí suena, no dejéis de escuchar La Cuarentena. Venga, un abrazo de vuestro amigo Jodeño.
3: Gracias, artista, nos dicen por aquí, dice, ¿eso qué es? ¿Un melómano qué es? ¿Un robamelones o qué es lo que es? ¡Vaya tela! ¿Usted cómo está hoy, abuelo?
5: ¡Pedro, mi amigo! ¡Estoy ilucinado, tío! ¡Estoy ilucinado!
6: ¿Sabes por qué viene del mar el marisco? Porque si viniera de Francia se llamaría Francisco.
5: ¡Llama, llama! ¡No!
7: Hola.
3: Hola.
7: Si es posible, deseamos dedicar la canción Libertad sin ira del grupo Jarcha. Bien. Para todos los colaboradores y oyentes de La Buena Cuarentena.
3: Estupendo, ¿cómo no?
7: Pedro, Curro, Popi, Jodeño.
3: ¡Ole!
7: Abrazos y gracias de José Mari y Katy.
3: Un abrazo como siempre, abrizo, abrizo, como dices tú, ¿no, Curro?
8: El abrizo que te coja todo el cuerpo entero, venga.
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0: ¡Sácale!
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2: ¡Ay, qué rico!
3: Ayer iba yo conduciendo el coche y me agarró mi mujer la mano derecha y me dice: no cambien nunca. Y llegamos a Sevilla en segunda.
4: Madre mía, lo vivo el coche.
2: Más musiquita, ¿qué pasa? ¿Cómo llevas el jueves? Espero que muy bien con todo lo que tenemos aquí en la radio. No es poco, ¿eh? Las pildoritas de humor que estamos aquí, bueno, a tope, ¿eh? Con toda la gente que nos las enviáis al 626-1142-86. Cuando hables con él.
4: Ok.
2: No sé lo que dice Aitana por aquí con una de sus últimas canciones.
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1: Bueno, los recuerdos aquí con la mejor música. Nos vamos a los 90, 1990.

0: Mira, Sandy,
1: ¿qué fue?
0: No te sorprenda.
1: ¿Por qué?
0: Porque los Reyes Magos de antes,
1: sí,
0: no son los de ahora.
1: ¿No son, no? ¿Qué diferencia hay?
0: En los nombres.
2: ¿Lo cambiaron?
1: ¿Lo cambiaron? Los Reyes de Magos antes se llamaban ¿cómo?
0: Melchor, Gaspar y Baltasar.
1: Sí. ¿Y ahora cómo llaman?
0: Peor Gastar y Malpasar.
3: ¡Ay, el gallo!
4: ¡No deja grabar!
5: ¡No se puede gastar!
6: ¡Venga! ¡Hombre! ¿Qué me ha salido por aquí, don Currante?
5: ¡Hermelendi!
6: ¡Ah, pero espérate! Esta es la versión original, ¿no?
5: Y la de Hermelendri.
6: Vamos a poner la que hicimos nosotros, ¿no? Mejor.
5: ¡Ah, vale, vale! Espérate, venga, venga, ahí va, la nuestra. La remezcla que hicimos nosotros hace ya muchos años.
7: ¡Discord!
5: ¡Bueno, tú!
6: Eso. ¡Caminando por la vida, Melendi! Action Piece.
5: ¡Qué maravilla!

0: cositas que tenemos por aquí. Venga, venga, venga, venga. Es que no paramos, estamos preparando. Nos han enviado por aquí una cosita de la Feria de Zafra. Nos lo ha enviado Eva, ¿no?
1: Sí.
0: La Feria de Zafra que está en Badajoz, que creo que sea ya en estos días.
1: Sí, hombre, sí. Allá hay mucho. Mucho ganado.
0: Mucho ganado, bueno, ¿no?
1: Sí.
0: Venga, vamos a ver si. ¡Ay, ya lo tenemos por aquí! Venga, vamos a ver qué está por aquí. Dale caña, venga.
2: La Feria de Zafra. Madre mía, qué maravilla. Aquello es precioso. Aquello se lleva haciendo desde el siglo XV, ¿eh? Se pagaban las cabras en maravedíes. Fíjate tú lo que habrá llovido desde entonces. Pues nada, para el que no lo sepa, aquello es un montón de naves allí llenas de bichos, allí ovejas, cabras, vacas, bueno, de todo. Hay unos pasos de vaca allí, le llaman la limusina. No sé por qué, si el coche se llama como la vaca como el coche. Aquello es enorme. Tú lo miras allí y dices, madre mía, cuántos kilos de carne saldrán de ahí. ¡Qué espectáculo! Yo voy a llevar este año dinero a ver si me puedo comprar una vaca. Pero de las de leche no, de esa de carne. Yo leche, ¿para qué coño quiero? Si yo el café lo tomo solo. Nada, de esa de carne. Lo meto yo en el corral y ya le echaré para allí de comer. Allí hay un montón de cosas. Allí hay espectáculos con caballos. Allí hay, te puedes comprar gallinas, palomas, de todo. Y luego también hay puestos, claro, se ha ido modernizando. Ahora también, aparte de puestos de cuero, de bolso y de todas esas cosas, también hay ahora ropa de marca. Tienen bombas y bolas, tienen también Avivas, ¿eh? Mike, sudaderas Mike.
1: Está buena.
2: O de esos puestos también hay un montón allí. Qué espectáculo. Si no la conoces todavía, espabílate y ve a verla.
1: Muy bien, la Feria Zafra.
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0: ¡Ay, qué bonito! ¡Qué romanticones, eh!
1: ¡Ada, güey! ¡Estoy enamorado! Parece que estamos en primavera o en verano. Toma, váyatela, eh.
0: Ramón de la Rosa, si tú saltas, yo salto.
1: Para caerte encima.
0: Hombre, tú siempre poniendo el broche de oro, ¿no?
1: Eso.
0: Mañana más y mejor.
2: This is Masa.
0: Gracias, familia, no os vayáis, que llegamos compañeros aquí a la radio con más historias. Evox, Facebook, La Cuarentena Radio Show. París Latino versus Cat de Luna. Bandolero, Wine Up. Ahí estamos con la mejor música aquí en la radio. Gracias.
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Pues queridas amigas, queridos amigos, muy buenas. A partir de este instante, ya sabes, al filo de las 8 comenzamos una nueva edición de Retroactividad. Sí, la edición de hoy jueves y siempre aquí en la número 1 del dial, por supuesto, en Nostalgia, acompañándote 120 minutos con la mejor música con marcado carácter retroactivo y con este que te habla, con tu amigo José Ibáñez. Y hoy además vamos a comenzar con el maestro de Úbeda, que va a ser quien te dé la bienvenida. Y es que nos quedamos con Joaquín Sabina y con Princesa. Bienvenida, bienvenido.

0: Pues ahí estábamos, señoras y señores, dándote la bienvenida, arrancando la edición de hoy jueves de Retroactividad con este que te habla, con tu amigo José Ibáñez, y sobre todo haciéndolo también con el maestro de Úbeda, con Joaquín Sabina, que nos traía su emblemática Princesa.
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0: Y ahora quiero que prestes atención porque es el momento de quedarnos con dos tocayos, con dos Phil, dos hombres que se llaman así, que se llaman Phil. Phil Collins, que es quien firma la canción, y Phil Bailey, que le hizo el featuring a este Easy Lover.

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3: De nuevo estamos en casa, lo tenemos absoluta y totalmente claro aquí en Retroactividad en Nostalgia, como en casa, en ningún sitio. Llegan Mikel Erentxun y Diego Vasallo, los Duncan Du y su Capricornio.

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1: Líder de los Dire Straits desde hace mucho tiempo en solitario y, por cierto, este presente 2019 que va a estar girando aquí en España, ¿eh? Estamos hablando, naturalmente, de Mark Knopfler. Le rescatamos desde los 90 con este What It Is.

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1: Ya que me gusta esta canción, Dieter Bohlen, Thomas Anders. Dicho así, igual no te suena de nada, pero eran los miembros componentes de este tándem alemán llamado Modern Talking. Esto se llama Lonely Tears in Chinatown.

Pues queridas amigas, queridos amigos, hacíamos la primera pausa de rigor en la edición de hoy jueves de Retroactividad aquí en Nostalgia y continuamos, ya seguimos, claro que sí, con más música. Los próximos 30 minutos acompañados de Sissy Peniston, Yasu, Nacha Pop, Sissy Car, Mecano y la familia del Faro. Así es como se llama el grupo que viene a continuación, pero eso sí, traducido al castellano, ¿eh? Porque en realidad se llaman Lighthouse Family. Seguro que recuerdas Lifted.

0: Después de la primera pausa para publicidad, continúa la edición de hoy jueves de Retroactividad aquí en Nostalgia. Y ahí estábamos disfrutando de la música de la familia del Faro, pero en inglés, claro, o sea, Lighthouse Family. Esto era Lifted.
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0: Atención, porque llegan los Mecano con ¡Ay, qué pesado!

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2: Ahí estaba Ana, José y Nacho, ya sabes, los miembros componentes de ese trío tan especial en lo que al pop nacional se refiere, los Mecano con Ay, qué pesado. Y ahora nos vamos hasta Holanda con la rubia Sissi Kat y con Strangers by Night.

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1: Siempre me han gustado, es una formación muy especial en la que estaba integrado, bueno, casi prácticamente podemos decir que capitaneaba la formación el chico de la mirada triste, uno de los mejores músicos de este país, Antonio Vega. Sí, son los Nacha Pop y efectivamente, llevas toda la razón cuando has dicho, anda, si es Grite una noche.

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2: Se lo dicen así de clarito. No te vayas. Tú quédate aquí. ¿Dónde vas a estar mejor que en Retroactividad? ¿Dónde vas a estar mejor que en Nostalgia? ¿Dónde vas a escuchar canciones como este No te vayas, este Don't Go de Yasuo?

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1: Seguimos bailando aquí en Retroactividad de Nostalgia. Y es que, señoras y señores, es el momento de Sissy Peniston. ¿Cómo me gusta este Finally? ¿Lo bailas conmigo?

inauguramos la que es nuestra segunda hora por hoy jueves aquí en Nostalgia, ya sabes, esta nueva edición de Retroactividad en la que te ofrecemos como siempre música con marcado carácter retroactivo, música como por ejemplo la de Don Haley, que se acordaba de los chicos del verano pasado, bueno, en realidad no del pasado, sino de hace muchos, muchísimos veranos. Ahí está, Boys of Summer.

0: Ahí estamos inaugurando la segunda hora de hoy jueves aquí en Retroactividad, en Nostalgia, con Don Henley, que se acordaba de los chicos del verano, ya sabes, este Boys of Summer.
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0: Dejamos el panorama internacional y...

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2: ¿Y qué decirte de lo que viene a continuación? Si lo conoce prácticamente todo el mundo. Uno de los máximos exponentes de lo que luego a posteriori se llamó la Spaghetti Music, porque venía desde Italia y se bailaba en todas las pistas de baile de nuestro continente. Es Ryan Parrish y esto se llama Dolce Vita.

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1: Nos quedamos ahora en la capital de España. Es la ciudad donde se fundó este grupo. Modestia aparte, que estaba capitaneado por Fernando López y Javier Portu. Le cantaron en su momento a María.

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0: Una de las mejores canciones que ha tenido nunca esta banda, The Corgis, Everybody's Got to Learn Sometime.

Bueno, venga, que nos embarcamos en los últimos 30 minutos de hoy jueves aquí en Retroactividad en Nostalgia y tenemos ya ganas de ofrecerte un montón de buena música. Vamos a condensar un montón de éxitos en estos próximos 30 minutos, canciones inolvidables como, por ejemplo, El Ojo en el Cielo, Eye in the Sky de Alan Parsons Project.

0: inaugurando los últimos 30 minutos, la última media hora de hoy jueves en retroactividad aquí en Nostalgia, y estábamos con El Ojo en el Cielo, así es como se llama esta canción, Eye in the Sky, it's the Alan Parsons Project.
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0: Nos vamos hasta Vigo. ¿Qué te parece si recordamos el sonido tan particular y tan especial de un grupo que se llamaba Los Piratas? Y además de su canción más conocida, más emblemática, Los Años 80.

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1: Aún a pesar de los pesares, ha tenido bastantes accidentes y bastantes problemas a lo largo de su vida. Mano lenta cree en la vida, lo dice y lo asevera en este Believe in Life. Es mi

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1: Aún a pesar del nombre, Emilia, ella nos llegaba desde Escandinavia y tuvo el detallazo de grabar esta canción en castellano, Beso a Beso.

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2: Y seguimos bailando aquí en Retroactividad. Y es que es el momento de Living on Video, uno de los temas más emblemáticos para las pistas de baile de la década de los 80 por parte de Frank Sex.

0: Amigas, amigos, ha llegado el momento, nos tenemos que marchar. Te invitamos a que sigas aquí en Nostalgia, que los compañeros ya están preparados para ofrecerte un montón de cosas interesantes a continuación. Y te recuerdo que mañana, que por fin es viernes, vamos a volver, claro, en nuestro horario habitual, entre las 8 y las 10 en este punto del día, aquí en Nostalgia y con más retroactividad. Saludos de tu amigo José Ibáñez. Un besazo si eres nena. Un abrazo si eres nene. ¡Hasta mañana!
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Pues jueves 8 de octubre de 2026, programa 1668, día 281 del año, 84 días para terminar el año.

Estamos en la semana número 41, luna menguante, el 5%. Celebran su onomástica Nuria, Natividad, Adriano, Corviniano, Isaac y Sergio.

muchas felicidades si es tu santo, tu cumpleaños, tu aniversario. O es un día especial, claro que sí. Bueno, pues también felicidades para las personas que mañana pues, celebran su onomástica. Dionisio, Héctor, Abraham, Sabino, Gisleno y Domnino. Muchas felicidades anticipadas a los enfermitos y a todo el colectivo sanitario, al personal de ayuda humanitaria, como no, claro que sí, al cuerpo de bomberos, ambulancieros y a las fuerzas de seguridad del Estado en todas sus competencias, ojos grandes, vigilantes jurado, guardas de seguridad, modistillas, pescadores, técnicos de recogida de basura, servicio público, taxistas, transportistas, autocares, en fin, todo lo que conlleva al mundo de la noche, la cofradía de la harina, a los panaderos y pasteleros, y a la cofradía del mocho, y a las mujeres que son las madres del mundo, porque sin ellas no existiría la vida humana. Esta es la versión más bonita y romántica de las noches de Ángel. Todos los días, de lunes a viernes, tienes una cita a las 22 horas. Y esta es nuestra sintonía, la voz de Cristian Castro, Ángel. Compañeros oyentes, sean ustedes bienvenidos, bien hallados, a través de Cadena Luna, Almería, Almería Poniente, ¿qué tal almerienses, lucitanos, Baza, Granada, Bastetanos, Castilla-La Mancha, Castilla-La Manchego, San Clemente, Casas de Fernando Alonso, comarcas de La Manchuela y el Záncara, Écija, Sevilla, La Sartén de Andalucía, écijanos, astigitanos, ¿qué tal Granada, Granadinos, granaínos, muy buenas noches. Guadix, Granada, ¿qué tal? Accitanos, guadijeños, muy buenas noches. Huelma, Jaén, huelmenses, huelmeños, Sierra Mágina, Jaén capital, tierra de olivos, aceituneros altivos. El ave bueno, jienenses, jaenenses, rucitanos, ¿qué tal? ¿Cómo estamos? Peñaranda de Bracamonte, 99.6, peñarandinos y en Tordesillas, Valladolid, 107.7. Tordesillanos, muy buenas noches. A través de la página web, cadenaluna.es, cadenaluna.es, y también, como no, de corazón a corazón radio.com, de corazón a corazón radio.com. Free FM Classics en Madrid, madrileños, buenas noches, capital de España. Radio Romántica en Huelva, Antena Huelva Radio, su nombre indica, en Huelva. Onubenses, muy buenas noches, cadena de emisoras de Radio Clavel. Almuñécar, La Herradura, Valle Tropical, Cartagena, Córdoba, Granada, Motril, Costa Tropical, ¿qué tal, cómo estamos por ahí? Murcia, mi tierra, qué hermosa eres. Oviedo, Cuencas e Interior, Vélez de Benaudalla, Granada. Y también a través de la página web radioclavel.es, con Alexa también lo puedes buscar, ¿eh? Conéctame con Radio Clavel, Alexa, y te conecta directamente. Nueva Onda Radio Junquera en Guadalajara, ¿qué tal, cómo estamos por ahí? Junqueranos guadalajareños, junqueranas guadalajareñas, Melancolía FM en el Levante, Xuque Radio en el Levante, Levantinos, muy buenas noches, Románticas FM en Cullera, Radio Jova Reus, Tarraconenses, Reusenses, Barcelona, Tarragona, Reus, Cambrils, Pineda, Salou, Valencia, Radio Locura con K en Valladolid, Free FM Classics en México y Venezuela, Roca FM México, Venezuela. Buenas tardes desde España. Buenas noches desde España. Buenas tardes por ahí. Gracias por estar en sintonía. Todo un placer saludarte. Lo hago como siempre con unas palabras. Unas palabras de inicio, ¿verdad? Porque me encanta. Me encanta saber que tú estás conmigo. Saber que me acompañas y saber que siempre me gusta darte todo el amor del mundo, porque tú te lo mereces, ¿eh? Tú te lo mereces. En tus manos está mi corazón. Vamos. Cristian Castro, yo tu ángel. 671-206-220. 671-206-220. Yo tu ángel, un Telegram, un WhatsApp. Ahí estamos contigo y a tu lado.

Hoy tenemos pues una bonita visita. Hoy tenemos lo que se dice recordar con cariño y con amor momentos inolvidables de nuestra vida. Hoy tendremos a Marino Ruiz, voz de principal del grupo Marfil. Pues nada, enseguida lo tenemos con nosotros, enseguida. Pero antes, como siempre, dedicaros unas palabras, porque me encanta, antes de empezar el programa, dedicaros unas palabras. ¿Qué tal? ¿Cómo estamos? Buenas noches, canallas. Buenas noches, mis angelitos y mis angelitas. Bienvenidos a vuestra noche más íntima. Bienvenidos a una nueva noche donde la música no solo se escucha, se siente en lo más profundo del alma. Hoy las luces se atenúan y el aire se llena de una magia diferente, porque nos visita la elegancia, el romance, la nostalgia y el amor. Esta noche tenemos, como te dije, el honor de compartir espacio, confidencias y canciones con una voz inconfundible, el alma melódica de Marfil. Hoy está con nosotros Marino Ruiz. Acomódate, déjate llevar y prepárate para un viaje íntimo a través de los recuerdos, las pasiones y esas letras que alguna vez hablaron por tu corazón cuando nos encontrabas cerca, cuando nos encontrabas lejos, cuando tú no encontrabas las palabras justas para decir no sabes cuánto y cuánto te quiero. Así es que apaga las prisas de la vida, sirve tu copa favorita, tu café, tu infusión, tus yerbajos y deja que el susurro de la nostalgia habite cada rincón de esta velada. Porque hoy hay emociones, y hay emociones que se van a vestir de gala, y las palabras van a encontrar el fin y al fin el canal perfecto para transformarse en puro sentimiento. Conectaremos con esas vivencias que guardas en secreto, guiados por la calidez y el talento indiscutible de una voz que ha sido la banda sonora de inolvidables historias de amor. Quédate cerca, aprieta la mano de quien tienes al lado y siente la melodía. Arrancamos y esta velada inolvidable apenas está comenzando. Dime que estás listo para lo que viene, dímelo. Te invito a acompañarme a través de la magia nocturna de la radio. Si tú te atreves, vamos con todo. Vamos, canallas, vamos, que dan comienzo las noches de Ángel. Recordarte que como yo te amé, nadie jamás en la vida te amará ni te ha amado. David Bustamante, como yo te amé. Bienvenido, bienvenida. En locución y en controles, tu amigo Ángel. Gracias.

Pues juntos tú y yo, cogidos de la mano, bajo el manto de las estrellas y bajo la luz de la embrujada la luna, compartimos sentimientos, compartimos amor, compartimos delicadeza, sensibilidad, sensualidad. Bueno, yo es que estoy encantado de acompañarte en estas bonitas noches de radio. A ti que estás solo, a ti que estás sola, a ti que no tienes compañía, a ti que estás acompañado o acompañada, a ti que la frialdad, la soledad cala hasta tus huesos, aquí estoy yo para darte amor, para darte cariño, para entregarte lo que tú quieres y deseas. Noches bonitas, noches plácidas, noches llenas de amor. Tú y yo juntos, caminando bajo esta estela de luces en el firmamento que son las canciones que van llegando a ti de una forma clara, nítida, que va calmando tu alma y tu cuerpo. Antonio, ¿qué tal? Muy buenas noches. Antonio, desde Vélez de Benaudalla, nos dice: buenas noches, Ángel. Aquí escuchando tu programa, que me encanta. Cada día me gusta más escucharte, y también los viernes por la tarde, que es una maravilla la energía que desprendes y el cariño que derrochas. Muchas gracias, Antonio, de verdad que sí. Me gustaría escuchar, si es posible, una canción que para mí es muy bonita y que es de Pastora Soler, La Tormenta. Puede ser, Ángel, gracias, un abrazo. Antonio desde Vélez, gracias, amigo mío, gracias por compartir conmigo estas bonitas noches y los viernes por la tarde también, claro que sí, porque procuramos dar amor, dar cariño, que es lo que vosotros, los oyentes, vosotras las oyentes, necesitáis, al igual que un locutor, una locutora también lo necesita. Vuestro calor, vuestro apoyo, también vuestra empatía, y a la vez, pues perdonarnos si en algún momento no estamos tan acertados como quisiéramos. Pero sí que es verdad que lo hacemos con todo el cariño del mundo y desde nuestro corazón, para vuestros corazones. Afuera, Antonio, retumba el cielo, pero en tu abrazo encuentro el refugio perfecto donde nada me toca. El ímpetu del trueno pierde todo su poder en cuanto el roce de tus labios me devuelve la calma. Cada relámpago que rasga la penumbra desde esta habitación ilumina en tu mirada el único norte que reconozco. No me asusta el rugir de la tempestad cuando es tu pecho el latido firme que marca mi serenidad. Deja que la lluvia golpee con fuerza los cristales, pues aquí, aquí dentro solo existe el calor de tus manos. Somos dos almas aferradas en medio del vendaval, hallando en el caos la más pura sintonía. En el destello de la tormenta descubro que no hay lugar más seguro que perderme entre tus brazos. Que caiga el diluvio entero sobre el mundo, que tu piel siempre será mi puerto y mi eterna promesa. Tú te conviertes en temblor de la noche, en el susurro más dulce y pacífico de todos los versos. Y mientras la naturaleza desata su fuerza, nuestro amor responde fundiéndose en un abrazo infinito. Gracias.

Hola, buenas noches. Hola, buenas noches. Te escucho fatal, te escucho muy mal. No te escucho. Bueno, fatal no, que no te escucho. A ver, un momentito.

0: A ver si ahora sí. Hola, buenas noches.
1: Hola, buenas noches.
0: ¿Qué tal? ¿Cómo estamos?
1: Pues aquí estamos.
0: Pero estamos bien, ¿no? Estamos bien.
1: Sí, estamos muy bien.
0: Eso es lo importante. Escuchando la radio, escuchando el programa de Ángel, ¿eh? ¿Ya estás, claro, estás metido en cama ya o todavía no?
1: Pues sí, ya estoy en cama metido.
0: Estás metido en el sobre ya, ¿no? Pero que pues da gusto estar en la cama y escuchando el programa, ¿verdad que sí?
1: Claro que sí.
0: Claro que sí. Bueno, ¿ha ido todo bien hoy, amigo?
1: Sí, muy bien. Ha ido todo muy bien. No ha habido ningún contratiempo de nada.
0: Me encanta. Me encanta mucho que seas feliz. Me encanta mucho que disfrutes de la vida en compañía de tu familia, ¿eh? Claro que sí.
1: Claro,
0: dime tu nombre para quien no te conozca. ¿Cómo te llamas tú?
1: David desde Jaén.
0: Desde Jaén. Bueno, pues David.
1: Claro.
0: Yo te mando un abrazo muy grande por tu llamada. Ahora te mandaré un saludo especial para ti. ¿Te parece?
1: María está esperando que le lleve el sillón.
0: Ah, está esperando que lleve el sillón esta semana. Mañana por la tarde se lo llevo.
1: Mañana por la tarde se lo lleva, ¿eh?
0: Mañana por la tarde. Ya lo tengo cargado en el camión.
1: Es que se lo dijo ayer a Rafael, sí, la verbena. Cuando le pidió
0: Mañana tiramos otra vez la casa por la ventana otra vez, mañana, ¿eh? Mañana por la tarde otra vez tiramos la casa por la ventana.
1: Mañana otra vez, ¿eh?
0: Sí, sí. Bueno, David, muchas gracias.
1: Mira, ponme una canción, la de Amor Sincero, que es la de lo de alguna de las que haya por ahí.
0: Hoy, ¿sabes qué pasa? Que hoy, como tenemos la entrevista con Marino Ruiz, no sabemos el tiempo que podemos tener para dedicar, ¿sabes? Entonces, si no te sabe mal, pues ya lo dejamos para mañana. ¿Te parece bien?
1: Vale, pues para mañana.
0: Ya no hace nada. Me escribes ahí un audio, me escribes un WhatsApp y me dices la canción fulana de tal, ¿vale? ¿Te parece?
1: Es que el teléfono este que tengo no tiene para WhatsApp.
0: Ah, no tiene WhatsApp.
1: No.
0: Bueno, pues mañana me llamas y me lo dices, ¿vale?
1: Claro,
0: o me llamas o me llamas durante el día, está, ¿vale? ¿De acuerdo?
1: Durante el día, sí, para que me lo tengas
0: antes del programa, ¿no?
1: Antes de los viernes, ¿eh?
0: Bueno, mañana tenemos por la tarde. Por la mañana, sí, me puedes llamar, y decirme esta canción quiero y ya está, ¿vale?
1: Sí, la de Amor Sincero, la que canta.
0: Pero quién la canta esa, Amor Sincero?
1: Es una canción.
0: Pero es una balada. Es una balada.
1: Sí, amor. Bueno, en invierno. Lo de na na na na na na na na. ¿Te suena a ti esa canción?
0: No me suena ahora mismo, ¿verdad? No me suena. Amor sincero, me dices. Pero no sabemos quién la canta.
1: Es que no me acuerdo ahora de la cantante.
0: Bueno, mañana lo... ¿Es una mujer? ¿Es una mujer?
1: Sí.
0: Y el título se llama Amor Sincero, ¿no?
1: Sí, es una... La de... Invierno, nuestra primavera, que es una canción. Invierno, nuestra primavera, na, na, na, na, na, na.
0: ¿La Yuri?
1: Sí, puede ser esa.
0: ¿La Yuri
1: esa
0: puede ser? Sí. La maldita primavera. Maldita primavera, Yuri.
1: A lo mejor es esa.
0: No lo sé. Bueno, te pondremos a Yuri y salimos de dudas, ¿vale?
1: Sí.
0: Venga, pues un abrazo muy grande, David. Gracias.
1: Venga,
0: un abrazo.
1: Y si no, cualquiera que tú
0: veas. Yo te mando un abrazo ahora con una canción, ¿vale?
1: Muy bien, venga.
0: Venga, gracias, feliz noche.
1: Se la dedico a María que me dijo saludo a David y a su madre.
0: Muy bien. Pues a María se la vamos a dedicar, ¿vale? También
1: a
0: para
1: María
0: ti
1: y
0: también
1: todos
0: para
1: todos los clavelares y a ti también.
0: Muchas gracias, amigo, un abrazo grande.
1: Venga.
0: Feliz noche, hasta luego.
1: Ángel, adiós. Venga, te sigo oyendo, ¿eh?
0: Gracias, venga. No sabemos si es esa o no es esa. para salir de dudas, para no tener retenciones, para que, en fin, podamos estar al día, ¿verdad? Vamos a buscar la canción de Yuri y entonces se la vamos a poner a David, a María y a su mamá. Que tengan una feliz noche, que pasen una linda noche, que tengan un mejor y bonito despertar. Es lo que deseamos, es lo que queremos, ¿eh? Que los oyentes de la radio siempre estén muy felices y estén muy contentos con nosotros, con todos los compañeros de la radio, ¿sí? Porque al fin y al cabo estamos para eso, para ofreceros cariño y daros mucho, pero que mucho amor. ¡Ay, la maldita primavera, Yuri! Ahí está. Para ti, David, para María y también para tu mamá.

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1: ¿Cómo te quiero, canalla? ¿Cómo te quiero? Te quiero más que a mi propia vida. Vamos a dar la bienvenida a un lugar lindo, precioso, que a la vez he tenido la oportunidad de visitar con 40 principales. Lorca, Murcia. Bienvenidos, bienvenidos a las noches de Ángel, bienvenidos a tu radio, la que tú quieres, la que tú deseas, porque esta radio es tu casa. Lorca, lorquinos, un abrazo grande. 92.5, frecuencia modulada. Saludos cordiales de quien te habla, tu amigo Ángel. Te recuerdo el teléfono por si quieres charlar con nosotros, por si quieres pedirnos una canción, por si quieres saludarnos. Sois paisanos míos. Yo nací en Murcia, bautizado en la iglesia de San Lorenzo de Murcia. Así es que bienvenidos, lorquinos. Gracias por estar en sintonía. 671-206-220. 671-206-220. Buenas noches, Ángel. Saludos cordiales, feliz programa, campeón. Gracias de todo corazón. María, una modistilla. Hola, buenas noches, caballero. De nuevo, es un placer poder estar en este programa. Decirte que me encanta es maravilloso y para mí es cuando mejor puedo hacer mis labores, escuchándote. A vos, caballero. Qué tranquilidad, qué paz entre lo más profundo de mi corazón. Bueno, esta noche, escuchar el programa en el hospital a mi hijo, le han hecho un cateterismo. Afortunadamente todo ha salido bien. Como ya sabes, soy muy creyente, pero me encantó cuando me dijiste que le pidiera a Santa Gema. Pues así lo hice y le dije, por favor, ayuda a mi hijo para que todo salga bien. Y así ha sido. Muy agradecida por las palabras tan bonitas y tan sinceras y tan de corazón que usted, caballero, nos dedica a los oyentes. Esta noche escucharé el programa en el hospital conmigo. Conmigo, querido hijo. Un abrazo fuerte para ti. Disculpa si tengo algo mal escrito. Estoy nerviosa por el día de hoy. Esto último, por favor, para usted, caballero. Leyendo para mí. Gracias, de corazón. Gracias desde Jaén. María, la modistilla. ¿Ves? Yo saludo a las modistillas siempre. Pues ahí tienes, ahí tienes. Tendremos con nosotros a Marino Ruiz, voz principal del grupo que tanta nostalgia nos ha traído siempre, que tanto sentimiento nos ha traído siempre. Marfil. ¿Cuántas veces has bailado con Marfil? ¿Cuántas veces has soñado con Marfil? ¿Cuántas veces te has sentido acompañada por Marfil? Te has sentido acompañado, ¿verdad? ¿Cuántas y cuántas veces? Muchas, diría yo, pero muchas. Porque eso es, la música habla, la música dice, la música deja sentimientos, a veces encontrados, otros perdidos. Sea como sea, te digo, sigue con nosotros, porque la música es tremendamente bonita. Sí, tremendamente bonita. Esto es La Tormenta. Antes hablábamos de La Tormenta. Te hablé, ¿verdad que sí? Claro que sí. Pastora Soler, La Tormenta. Ahí está.

tendremos enseguida a Marino Ruiz, voz principal del grupo Marfil. ¿Cuántas veces has bailado? Ya lo verás, ya lo verás. Lo recordarás rápidamente. De hecho, ya decir Marfil, tú ya tienes que recordarlo, ¿sí? Bonitas noches cuando tú me escribes y me das puerta abierta a la imaginación. Buenas noches, cariño mío. Feliz programa, vamos allá, una noche más a tu lado. Besos. Gracias de corazón a corazón. Gracias. Hola, feliz noche, amor, un besazo. Feliz noche, gracias. Tenemos tantos y tantos amigos, ¿verdad? Almería, Córdoba, Murcia, qué hermosa eres. Hola, buenas noches, qué bonito has empezado hoy. Susurrando Sacrifice. Feliz programa, un beso, deseo que tengas una bonita entrevista, gracias. Desde Barcelona, saludos cordiales y entrañables. Desde Gandía, también nos dan las buenas noches. Y nos dicen, quisiera robarte una sonrisa todos los días, un beso a cada mañana, un abrazo en cada tristeza, un pensamiento por cada momento. Simplemente quisiera poder robarte el aliento. ¡Qué bonito! ¡Qué bonito! ¡Qué bonito! Feliz programa, mi ángel de la guarda. Bendiciones para todos. Tu amistad me hace bien. Una rosa preciosa, linda y maravillosa. Un oso, pues, abrazando a los buenos sentimientos. Desde Florida, Estados Unidos de América. Córdoba, ¿qué tal? Buenas noches. Buenas noches, Ángel, feliz descanso, gracias. Bueno, y luego dice, hola Ángel, feliz programa y buena noche. Corazón, besos, corazón. Pues nada, me da las buenas noches, que descanse, y luego me dices tú, eso está muy bien. Buenas noches, te escucho con mi aparato CPAP. CPAP desde Jaén. Desde Granada, buenas noches Ángel, que tengas una excelente entrevista. Como de costumbre, feliz noche, gracias. Gracias de corazón, Granada, gracias de verdad. Tenemos muchos amigos a los que atender. 671-206-220, manda un telegram, manda un WhatsApp. Estoy contigo y estoy a tu lado.

Juana desde Lorca, hola, bienvenida, gracias. No había escuchado nunca tu programa. Qué maravilla, qué voz tienes. Qué paz me das. Esperando ya, pues, que entrevistes a Marfil. Yo he bailado muchas veces con Marfil. Siempre. Son canciones que nunca mueren porque son recuerdos que has vivido y que esta noche seguramente volveremos a vivir. Gracias de todo corazón. Gracias. Bienvenido. Bienvenida. Gracias por estar a nuestro lado, por compartir ya estas bonitas noches. Me alegra mucho que te haya gustado y que te guste el programa.

Se respira paz, ¿eh? Se respira paz. Mucha paz. Preciosa, esa es la palabra que susurra mi mente cada vez que te observo, sin que te des cuenta. Eres la calma en medio de cualquier tormenta. El trazo perfecto que le faltaba a cada uno de mis días. No hay luz de luna que iguale el brillo de tus ojos cuando me miras en el silencio de la noche. Eres hermosa por fuera, sí, pero lo tuyo va mucho más allá. Es una belleza que nace en el alma y lo cura todo. Escuchar tu risa es descubrir la música más bonita que jamás haya sonado en esta sintonía. A tu lado, el tiempo no pasa. Se transforma en un refugio donde solo importamos tú y yo. Gracias por ese regalo inesperado, la razón por la que cada verso vuelve a tener sentido. Qué suerte la mía, la de poder nombrarte, quererte y susurrarte al oído lo que siempre serás. Preciosa, sencillamente preciosa. Ahí tienes, amiga mía. Ahí tienes, Eliades Ochoa, de Scemer. Preciosa, seguimos. Bajo el manto de las estrellas y bajo la luz de la embrujada. A las 12 te morderé la yugular, te inyectaré veneno, quedarás entre mis brazos, nos comeremos y besaremos a escondidas, detrás de las cortinas. Preciosa,

Buenas noches. Buenas noches, mi querido amigo Ángel. Te deseo una feliz noche y una bonita entrevista con Marfil. Besos de corazón a corazón. Gracias. Gracias, de verdad. Desde Argentina, hola, buenas noches. Buenas noches, Argentina. ¿Qué tal? ¿Cómo estás? Nunca mejor dicho. ¿Cómo estás, Argentina? ¿Eh? Porque tú eres argentina. Claro. Desde Brasil, hola Ángel, feliz noche. Saludos y bendiciones desde Fortaleza, Ceará, Brasil. Buenas tardes, Brasil. ¿Cómo estamos? Saludos cordiales y entrañables. Qué bonito cuando las almas y los corazones se unen a través de la radio. Qué bonito saber que me acompañas y no me dejas solo. Hola Ángel, buenas noches desde Puente Génave, Jaén. Gracias de corazón. Maricruz desde Marbella nos escribe y nos dice: Ángel, cada noche me gusta más tu programa. Aquí estoy en la cama con los auriculares puestos. Soy Maricruz y la verdad es que me encanta tu programa. Qué felicidad tan grande escucharte. Mi marido está viendo la televisión, yo en la cama escuchándote, porque me gusta relajarme con tu voz, con tus canciones y con todo aquello que siempre vas diciendo. Aprendo mucho de ti, sobre todo me das mucha paz para pensar y meditar en los errores que he cometido durante el día, si es que he cometido, para subsanar y darle la vuelta a la tortilla. Si pudieras, por favor, ponerme la canción que tú cantas, Tornero, me encantaría escucharla. Estoy con los ojos cerrados mientras te escucho. Ahora no, que te estoy escribiendo. Te estoy escuchando con mis ojos cerrados, como tú dices, que también los tienes siempre cerrados, ¿sí? Menos ahora que te estoy leyendo, siempre los tengo cerrados. Me encanta cerrar los ojos para que así pueda ver mejor, leer mejor dentro de mi corazón y de mi alma. Sigue diciendo: no te importe ponerme la canción, por favor. Me gusta mucho cómo la cantas y esta noche quiero disfrutarla porque estoy solita en la cama con mis auriculares puestos y escuchando a mi ángel, a ese ángel de la guarda, como siempre dices tú, que vela por todos. Un beso cálido desde Marbella. Pues muchas gracias, amiga mía. Gracias de todo corazón. Gracias de verdad. Pues ahí está tu amigo Ángel, este que te habla con este bonito tema, Tornero. Ya sabes, precioso, precioso.

0: Él es Nino Bravo. Esta será mi casa. Seguro que sí, que será mi casa.
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0: Escuchamos a Nino Bravo y entramos con Marino Ruiz. De una canción para Isabel.
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0: Qué recuerdos tan bonitos, ¿verdad? Qué maravilla. Marfil, marcando toda una época de recuerdos, canciones, melodías que llegaban y llegan al alma. Porque Marfil jamás desaparecerá. Serán canciones entrañables que perdurarán siempre en la historia. Bueno, pues como venía anunciando, esta noche tenemos con nosotros a Marino Ruiz, que es uno de los componentes, diría yo, la voz que más se escucha en el grupo Marfil. Le damos las buenas noches. ¿Qué tal, Marino? Buenas noches, ¿qué tal?
1: Buenas noches a todos y a ti especialmente por la atención que nos dedicas y que es importante. Muchas gracias. Buenas noches a todos los que nos escucháis.
0: Un placer tenerte con nosotros. Me gustaría, Marino, que me dijeras, ¿dónde vieron tus ojos la primera luz del mundo?
1: Bueno, ya empezamos empezamos atrás.
0: Claro.
1: Pues 14 años, bueno, y la anécdota es muy larga.
0: No, pero escucha, bueno, te estoy preguntando cuando tus ojos vieron por primera vez la luz del mundo. ¿Dónde naciste?
1: Bueno,
0: lugar de nacimiento, ¿dónde naciste?
1: En Barcelona.
0: ¿Tu familia procede de Barcelona todo?
1: Mi padre era de parte malagueña y mi madre de Huelva.
0: Huelva.
1: Y mi abuelo de Humilladero y mi abuela de Ronda.
0: Anda, Ronda, ¿vale? qué bonita Ronda.
1: Muy bonita. Y hospitalaria, muy bien. Y bueno, tiene un parque que tiene un balcón increíble.

0: que bueno, que tiene su fama mundial, sí, sí, tiene sí, su fama mundial.
1: Sí, sí.
0: Y bueno, pues llegó mi madre viuda a Barcelona con cuatro hijos sevillanos.
1: Sí.
0: Llegó mi padre después, 9 años más joven que ella, procedente de Málaga.
1: Sí.
0: Y se casaron y nací yo. Y entonces yo soy el primer hijo catalán. Somos cuatro hermanos sevillanos y tres catalanes.
1: Muy bien. Siete hijos.
0: Siete, sí.
1: Siete hijos. ¿Viven todos tus hermanos?
0: No. Ahora han ido falleciendo los mayores y, bueno, es la ley de vida, ¿no? Pero quedamos todavía unos cuantos, sí, sí.
1: ¿Qué historia tan bonita la que antecede, pues, a tu vida, a tu adolescencia, que llegas a Barcelona, ¿verdad? Te pregunto, ¿en tu familia hay antecedentes, derivados de la música? O sea, ¿o que de alguna forma pues hayan cantado, hayan subido en escenario, hayan...?
0: Oye, me acabas de hacer una pregunta que me gusta mucho. Porque yo, en mi niñez, mi familia, claro, pues vivíamos en un barrio obrero. Y había bodas, bautizos, comuniones.
1: ¿En qué barrio? ¿En qué barrio de Barcelona?
0: Era en el barrio de Verdún.
1: Verdún, sí.
0: En la calle Góngora.
1: Lo conozco.
0: Pues allí. Entonces, mi padre, si cierras los ojos y lo escuchas, estás escuchando Antonio Molina.
1: Qué bonito.
0: Mi padre, que era mecánico de máquinas de coser. El mejor mecánico de la historia, enseñado por su padre, por mi abuelo.
1: De la Sigma.
0: De la Sigma, de la Bertin, de la Singer,
1: sí.
0: de la Alfa, de sí, sí, cualquier sí, máquina sí. que le pusieras a mi padre,
1: sí.
0: con los ojos vendados, te la montaba y te la desmontaba y te la reparaba. Y las piezas que estaban oxidadas, que eran de níquel antiguamente,
1: sí.
0: pues yo las llevaba en una bolsa, bueno, en papel, en una bolsa, embolicadas, envueltas y las llevaba para que las cromaran. Y la máquina quedaba, perfecta.
1: Ajá.
0: Eso lo hacía en casa fuera del trabajo, porque mi padre era jefe de mecánicos de una empresa donde tenía 20 mecánicos a su orden. O sea, que mi padre, aparte, cuando llegaba a casa tenía las máquinas de las vecinas. Marino, mírame que me hace bastas, Marino, tal. Yo me acuerdo de chiquito. Y mi padre cantaba Antonio Molina en todas las reuniones de las fiestas que había. Marino, canta. Mi padre se ponía a cantar. Una paloma blanca como una nieve. Eso lo he escuchado yo. Y cuando empezaba con los gorgoritos, bueno, te mueres, con los gorgoritos casi clavados. Pero no habían aplausos, continuaba la fiesta y tal y cual, y todo el mundo tan tranquilo. Y yo eso lo noté, no sé si lo noté ahora que soy mayor y que he llegado donde he podido y que es bastante. Pero la humildad de mi padre, pues que se podía haber dedicado, oye, que podía haber ganado dinero mi padre si hubiera algún espabilado lo cogía. Íbamos con mi abuelo a los bares donde se reunía gente flamenca. Yo conocí a gente importante del cante flamenco. Entonces, en mi casa se escuchaba Andalucía en Cataluña todos los domingos por la mañana.
1: Uh-huh.
0: Entonces a mí ya eso de chico, eso me marcó. Eso de que, no sé si eso me viene de mi padre, claro, porque mi madre bailaba de maravilla, como ya ves tú, como una andaluza, imagínate, claro, si solamente se levantan ya tienen el meneo.
1: Llevas el arte.
0: Entonces me viene de mi padre, de escucharlo, la humildad que por lo menos he mantenido e intentado siempre, aparte de los grandes éxitos que he tenido en mi vida profesional, ser modesto, o sea, no ser un engreído, uno de estos que sacan un disco y ya no les puedes hablar, no, yo mis amigos los de siempre y todo lo mismo, igual yo llegaba de televisión al barrio donde vivía ya casado, empecé con Marfil y me iba al bar que había abajo de mi casa, dejaba la bolsa con la que había, estaba el traje que había salido en televisión y ahí estaban los colegas. Marino, que te hemos visto por la tele, tío, tal cual. Era de una cerveza, Marino. Estaba allí un cuarto de hora y me iba para mi casa con los míos, claro. Pero si tienes familia y la quieres y haces lo que te gusta, pues ¿qué más quieres, tío? Y te ganas la vida bien. A ver, yo no... yo no es que sea millonario, pero yo, mis hijos han estudiado en colegios buenos, han tenido buenas vacaciones, buenos reyes, bueno, yo qué sé. Eso yo creo que es lo importante en la vida. Seas lo que seas. No tienes por qué ser un cantante, ni un violinista, ni un mecánico, ni un carpintero. Tu trabajo, tu oficio, que hay maestros, en cada oficio hay maestros. Lo que pasa es que la música sobresale, pero hay maestros carpinteros que son increíbles, o mecánicos que, bueno, son y gente sencilla y normal y saben un montón de mecánica, ¿me entiendes? Que no lo sabe cualquiera. O sea que eso.
1: Yo creo que, y además lo he dicho siempre, que fuera hay más que dentro. Es decir, hay mucha gente que canta duchándose y que canta de maravilla, pero ahora bien, súbelo a un escenario y entonces ya le tiemblan las piernas y es incapaz de pronunciar una palabra. Porque hay mucha gente buena, hay mucha gente muy buena, pero luego lo subes a un escenario y luego enfréntate al público, enfréntate a esa tarde, a esa noche, ¿verdad? Donde tanta gente te está escuchando. Eso es difícil también, ¿no?
0: Bueno, pues eso es, ya va con la persona. Ahí sí que no puedo yo, no puedo inmiscuirme en la vida. Porque claro, si ya no tienes ese arrojo, pues oye, sigue cantando para tus, claro, para tus amigos, como hacía mi padre en las fiestas, en los cumpleaños, y si sabes tocar el piano, que toque la Pepi, pues que toca la Pepi y tal. Sí. Quiero decir que eso ya, a mí ese problema no lo he tenido yo nunca, jamás.
1: No hubieras llegado donde has llegado, claro,
0: No, es que, a ver, yo me acuerdo que en las colonias, ¿tú sabes lo que son las colonias?
1: Sí, claro.
0: Pues teníamos colonias en las escuelas donde nos íbamos una semana a un sitio de montaña con un caserón de la increíble, teníamos allí, pues bueno, por la noche se hacía un fuego, una fogata, y nos reuníamos todos, ¿vale? Con los maestros, profesores, había algún cura por allí, por medio, y Marino canta. Y yo tendría pues 10 años, o 11 o 12, no me acuerdo. Pero un niño, sí, Marino cantaba.
1: Oye, lo de Marfil, ¿se gestó antes de hacer el grupo o vino el grupo y después Marfil?
0: A ver, Marfil es un producto discográfico, partiendo de la base que no existió. O sea, cuando era una idea, un proyecto que se basaba en canciones, en un repertorio de canciones orquestadas y arregladas a la actualidad en aquella época, claro, estamos hablando de hace 40 años, pero claro, hace 40 años nosotros grabábamos canciones de los 60 o de los 50, claro, entonces el repertorio, o sea, el grupo no existía, se llamaron a un arreglista que hizo la música, además técnico de grabación excelentísimo, de primera, y cantantes profesionales que cantaran aquello, y aquello tenía un nombre que le había puesto la casa, la compañía de discos, que era Marfil, y a partir de ahí empezó Marfil, que éramos las tres hermanas Ross, Alex Soler, yo. Lo de Bakelly lo dejo, hago un paréntesis.
1: Sí.
0: Porque,
1: sí.
0: Si quieres te lo explico,
1: bueno, explícalo,
0: si no,
1: a mí me da igual, explícalo, sí, que la gente lo sepa, sí.
0: Bueno, a ver, yo llegaba de estar con una orquesta que hice 74 actuaciones aquel año, y faltaban unos días, estuve una gira de 4 o 5 días seguidos, que no volví a casa. Normalmente siempre se vuelve a casa, pero cuando hay giras de una semana, pues te quedas. Y ya llegando a casa, pues llamé por teléfono a mi mujer y le dije, oye, que llego en un par de horas. Ah, vale, oye, el lunes tienes una grabación en Estudios Belter, en Bajada de Rivero, número 4, a las 10 de la noche. Y yo, vale, pues llegué a casa con mi familia, y el lunes a las 10 de la noche cogí un taxi y me fui a la dirección que me habían dado, Vico. Se abre un portón y un estudio impresionante, me encuentro
1: La calle Gomis era, creo, ¿no? En la calle Gomis.
0: Sí, la calle Gomis, sí señor. Y allí entro y me encuentro con las tres hermanas Ross, el Alex Soler y el Bakelly, y el técnico, a las 10 de la noche. Bueno, pues hola, no, yo no conocía a nadie, ni nadie me conocía a mí. ¿Cómo aparecí allí? Eso ya es otra historia. ¿Por qué me llamaron? ¿Vale? Eso ya es otra historia. Que si, bueno, si sentencia te la cuento. ¿Por qué? Entonces empezamos a grabar, Chapone y sale, pum pum, pum pum, y la segunda canción era el Mavi, ¿vale? En el disco de los 60, primer disco. Y el técnico, el productor, productor técnico y arreglista, me señaló: Marino, hace solo de Mavi. Oye, estaba Bakeli y se puso. Y dice: no, aquí los solos los hago yo. Y entonces, claro, el que estaba allí, el que mandaba, el que ordenaba y pagaba, que bueno, no pagaba él, pagaba Discos Belter, pero bueno, si te llamaba, ¿cómo la vas? O sea, le señaló la puerta. Oye, pues nada, ya te puedes poner, que le manda aquí soy yo. Y si yo digo que Marino haga... Y no me había escuchado, es que no llegué ni... O sea, antes de abrir la boca de cantar el Mavi, ya se puso él que quería hacer el solo él. Se fue, luego hice el solo, quedó aceptado, lo aceptó, le gustó y lo dejó. Y ahí quedó Mavi, Marino, ¿sabes? Entonces, bueno... Esto es un principio de que el nombre, íbamos grabando el segundo disco, Marfil, y salían de portada, en las portadas, salían cuatro modelos del Corte Inglés con un perro. Tú tienes que tener el disco, si tienes el vinilo o tienes la carátula de los 60, te saldrán los cuatro modelos con un perrito muy majo, sentado en el suelo, ¿vale? Y un disco, y el segundo disco ya saltó, no coincidía porque... no eran los que los modelos no eran los que cantaban, evidentemente. Y eso se tradujo en una serie de circunstancias que ellos se pusieron a hacer bolos. Algún representante avispado le dijo: es igual que no cantéis, vosotros ponéis allí y lleváis a cuatro que canten detrás y vosotros hacéis lo que hacéis en televisión y tal. Pero claro, la gente, la tesitura, los timbres de voz, o sea, todo no era, vamos, ni de lejos era lo que era Marfil, ¿vale? Entonces, claro, llamaron a la Guardia Civil en una de las actuaciones y salió en las revistas de prensa que, bueno, que los modelos, que Marfil, que tal. Y la compañía de discos se vio obligada entonces ya a proponernos a los que habíamos grabado hasta entonces tres discos de Marfil: los 60, Recuerdos y el cine. El cine, el tercero, eran canciones de películas muy famosas: Casablanca, Night and Day, o sea, Cantando bajo la lluvia. Eran canciones de películas muy famosas y muy conocidas. Y entonces, cuando se descubrió el pastel, pues nos propusieron a los que estábamos grabando, habíamos grabado los tres discos, de si queríamos poner la imagen, la cara, o sea, hacer el grupo, vamos, formar un grupo para. Y de los
1: esto,
0: que éramos,
1: esto me recuerda, Marino, me recuerda al Sugar de los Archies,
0: sí,
1: que
0: sí,
1: también eran de estudio y no se les vio nunca la cara, ¿eh?
0: Sí, pues a nosotros, afortunadamente para mí, yo acepté de la propuesta que nos hicieron a las hermanas Soros y a Ana Soler. El único que aceptó fui yo. ¿Por qué? Porque ya tenía tres discos grabados y yo con intervenciones solistas que destacaba. Entonces era como reconocer a tres hijos míos, porque iba a renunciar yo a eso. Entonces me pusieron una cantante, una chica, vino una pareja, Francisco y Beatriz, Francisco Díaz y Beatriz Montero, y formamos ya lo que es el grupo Marfil. Y el cuarto disco ya lo grabamos los cuatro, a partir del cuarto. En el tercer disco salimos los que luego seríamos los cantantes, pero no lo habían grabado, no. Los que me pusieron es porque Belter se vio atrapada en el momento de sacar el tercer disco y no tenía otra que poner a los que iban a cantar después, en el siguiente. Uh-huh. A ver si me explico.
1: Sí, te explicas.
0: Entonces, claro, salimos los cuatro, pero los cuatro, el único que había grabado los tres, incluido el cine, era yo. Pero bueno, es igual, luego ya empezamos a grabar los cuatro y todo fue bien y duró unos años hasta que Belter quebró y todo se fue al garete. Nos quedamos sin nombre porque era de propiedad de Discos Belter, bueno, cosa que una tontería, no, porque no, podíamos haber seguido trabajando aunque no hubiéramos grabado.
1: No adelantes, vamos despacito, no adelantes. Es que claro, tú te emocionas mucho porque es para emocionarse. Porque habéis marcado toda una época, pero no solamente habéis marcado una época, sino que a la vez habéis transportado épocas a la época actual. Canciones que se han recordado siempre, canciones que se han cantado siempre. Y yo creo que tiene mucho mérito esos midleys que hacéis, ¿verdad? Esos popurrís que hacéis, porque creo que es un poco difícil, o hay que estar muy atento para que realmente se haga pues un corrido, ¿no? Es decir, paramos aquí, emparamos con esta canción, ponemos la otra. ¿Quién escoge las canciones? ¿Quién de vosotros escoge las canciones?
0: Bueno, hasta la última producción que hemos hecho, la última grabación me refiero, que he sido yo el que ha elegido el repertorio, todos los demás discos, todo el resto de la discografía de Marfil, los cantantes, cuando íbamos a grabar el siguiente disco, no teníamos ni idea de lo que íbamos a cantar. Eso ha sido, bueno, desde el primer día que yo llegué allí, me dieron la letra, Sapore di Sale, Mavi, Venecia sin ti, Come prima, tal, pum, pum, pim, pam, pam, y venga, ponen la música y a cantar. Dos, tres mujeres y dos hombres. Venga, y todos a una. Vale, la siguiente, pero nunca, jamás, ni podíamos decir, oye, esto o lo otro, o hacemos. No. El próximo disco, mira, el próximo día, el mes, tal, apuntaros, este día, y ya está. Y vamos allí, ¿y qué había que cantar? ¿Canciones de película? Pues sí, eran todas canciones súper conocidas. Uh-huh. Aquí está el kit de la cuestión que me vas a preguntar. Porque me has dicho quién elegía las canciones. Es que las canciones elegían a Marfil. Eso fue la diferencia. Fue lo que hizo que Marfil llegara hasta donde llegamos hoy y que tenemos todavía un prestigio bien ganado y reconocido.
1: Claro, vosotros empezasteis en el año 1980, aproximadamente.
0: Sí, se grabó en el 79, salió en el 80.
1: Pero en esa época, en esos 5 años, digamos, venideros, posteriores, nació otro grupo que no sé si os quiso hacer sombra o es que ya estaba estudiado así, o no sé si pertenecía a la misma discográfica, no lo sé, porque no me he preocupado en saber qué discográfica era la que ellos grababan, que es la década prodigiosa.
0: Pero fue un poco más después, ¿eh? Fue
1: sí, cuando Marfil pasó 5 años más tarde, digo, de vuestra salida. Ajá.
0: Sí, pero bueno, ¿sabes qué? Mira, yo conozco con el Enzo, que nos saludamos por WhatsApp, y además el presidente mío del Club de Fans tiene mucha amistad con ellos y mucha cercanía, y bueno. Y la década prodigiosa es la década prodigiosa, tal cual. Y Marfil es Marfil, tal cual. Y somos totalmente diferentes. Ellos tienen una forma de cantar, un repertorio, una forma de actuar, y nosotros tenemos una forma de cantar, un repertorio y una forma de actuar. O sea, somos totalmente, vamos, que podemos compartir escenario.
1: Pero no me negarás que dentro del mundo artístico hay envidias y hay cosas raras y hay... Eso de existir existe, ¿eh? Lo sabes tú además.
0: A ver, si yo personalmente, como soy yo, y yo no miento nunca, yo no he tenido nunca envidia de nadie. ¿Por qué? Porque soy muy bueno, porque canto muy bien, porque soy... No, porque yo estoy seguro de lo que voy a hacer y cómo tengo que hacerlo, y punto. Y no tengo envidia de nadie, ni nadie me da envidia. Al contrario, yo me siento capaz de ponerme con cualquiera de los que hay por ahí ganando millones en el escenario. No tengo ningún problema.
1: Eso te honra como persona.
0: No, eso es seguridad. A ver, eso es muchos años.
1: Pero es que la envidia es muy mala, hijo. La envidia es muy mala. Y entonces, cuando alguien, pues, en lugar de alegrarse del bien, lo que hace es ponerte palos en las ruedas para que no avances y levantar falsedades y bueno, no sé. Entre, sobre todo en el mundo artístico, yo me conozco un poquito, no mucho, pero un poquito.
0: Sí, no seas modesto.
1: No, a ver, yo digo como tú.
0: Oye,
1: ¿no?
0: yo sé quién tengo el gusto de que me entreviste, ¿eh? Yo sé quién eres tú, ¿eh?
1: Vale, pues entonces te digo que yo sé que bueno, que de alguna forma yo sé que hay y han habido rencillas entre... Te diré más, sobre todo en la canción española, con las folclóricas y todas esas historias.
0: Bueno, pues harina de otro costado.
1: Claro, no. Claro, no, pero no, pertenece no. Al mundo artístico, ¿no? Entonces, bueno. Marino, descansa un poquito, ve un poquito de agua. Vamos a escuchar baladas de ese inicio, del inicio de Marfil, ¿te parece? Baladas, las escuchamos.
0: Muy bien, ¿sí? Gracias, muchas. Dale, vale, muy bien.
1: Vamos allá. Este es el nuevo trabajo de Marfil, el inicio, baladas. Esto sería Si no estás tú, de Nilsson, reversionada por el gran grupo musical español Marfil. Tenemos que estar también muy orgullosos de los grupos y cantantes españoles se han paseado por el mundo entregando su corazón y su alma a través de las canciones.

Vamos, cierra los ojos y empieza a recordar esos momentos deliciosos en los que Marfil te traía estas canciones tan lindas. ¿Te acuerdas de las fiestas particulares? ¿Sí? Cuando ponías la bombillita de color rojo, la servilleta, y de fondo sonaba Marfil. Y tú bailabas esos lentos, agarrados, se decía, ¿no? Ahí están Marfil.

0: Louis Armstrong. Pero ellos son Marfil. Es uno de los trabajos últimos de Marfil, el inicio. E iniciamos de nuevo conversación con Marino Ruiz, que es uno de los componentes, vamos, que ha estado en todas las competiciones de discos. Cuando digo competiciones me refiero a cada,
1: si acaso nuestro,
0: a cada salida
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0: de esos trabajos tan bonitos, ¿verdad?
1: Tú sabes,
0: ha estado presente en todas las grabaciones y es pues la persona que perdura y dura en Marfil por y para siempre. Gianni Vella, de amor ya no se muere.
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0: Vamos, Marino.

0: Marino, qué canciones tan bonitas, ¿eh? Qué maravilla, ¿eh? Qué maravilla, ¿eh? ¿Estás por ahí?
1: Sí, no, es que estoy escuchando y al mismo tiempo me voy acordando de lo último que me has preguntado, lo de las envidias, los celos.
0: Sí, cuéntame.
1: No. Yo es que eso lo traduje en mi vida cuando empecé desde muy pequeñito, de joven, de chaval, que entró el primer tocadiscos en mi casa, de aquellos maletines que se abren, sí. ¿Vale? Y empezaron a entrar, había discos.
0: Los Telefunken.
1: Y ahí, bueno, entonces yo me ponía el altavoz, el que se abría, me lo ponía en la oreja, sí. Y ponía al Tom Jones, sí. o al Stevie Wonder,
0: sí.
1: O al Gino Vanelli, al Al Jarreau, a Frank Sinatra, a Tom Jones, a Adamo, sí. A Charles Aznavour, y me lo escuchaba todo eso de tal manera que tenía que cantarlo igual, y así ha sido mi vida.
0: Porque tú realmente, y perdona que te corte, tú cuando notas, o sea, porque eso lo llevas en vena, o de pronto un día descubres que te gusta cantar, te pones a cantar, o tú ya lo llevas en vena, eso, o sea, eso se nace ya, ¿no? ¿O qué?
1: Mira, una anécdota. Yo salía de casa al colegio, y ahora te hablo ya de una edad temprana de 10 años, ¿no?
0: Sí.
1: Y enfrente de mi casa, en la calle Góngora, había de todo, de huevería, carnicería, pescadería, supermercado, o sea, y había una huevería, y la huevera, yo pasaba cada mañana antes de irme al colegio y me daba un huevo para que me lo bebiera crudo. Le hacía dos agujeritos.
0: Sí.
1: Si quieres ser cantante, los huevos van muy bien, para la garganta.
0: Sí.
1: Eso yendo al colegio, con 10 años, y yo no sé de dónde sacaba esta que yo quería ser cantante, porque yo. A ver, es que yo no sé cómo soy, yo no soy cantante, es que yo soy un tipo que dice cosas con música, y como la conversación que estamos teniendo, pues podría tener música, perfectamente podría ser cantada, ¿sabes?
0: ¿Habrá habido alguna canción, por ejemplo, la primera canción que tú dijiste, esto me conmueve, esto, ¿sabes? Te arrastra, digamos, a unirte en ese lazo entre tú y la canción, la música... Y que te acompaña cada día, porque claro, esto es un día a día, esto es...
1: Bueno, a ver, canciones... Buah, es que tengo tantas cantadas, he estado con tantos grupos, he hecho tantas grabaciones...
0: Sí, pero ¿cuál es la canción que a ti, por ejemplo, te ha marcado, te ha llenado como canción, es que es, digamos, primordial? Decir, uy, ¿sabes? Me llama.
1: Es que es muy difícil, porque te puedo decir Stevie Wonder, o te puedo decir... yo qué sé, el Frank Sinatra, pero la versión moderna que ha hecho el que está haciendo ahora el Michael Bublé.
0: Sí, sí.
1: Yo, a mí la versión esta, canto la canción concreta del Bublé, que está el Sinatra, pero yo no soy ni Sinatra ni Bublé, soy yo, ¿sabes? Aunque lo cante como el Bublé, pero sí, soy yo.
0: Sí, claro.
1: ¿Me entiendes? Entonces, claro. Yo me he impregnado de todas estas diferentes ritmos, sonidos, de todo eso, claro, lo he ido inculcando, se ha ido metiendo dentro de mí, entonces tengo tantos estilos diferentes cantados, de paso doble, yo te canto paso doble, yo te canto un tango, te canto un vals, te canto un rock and roll, te canto funky, te canto, o sea, es que, pero por natural, es que no, yo no... No imito. Yo no, si algo tengo es que no imito, eso está clarísimo.
0: Tienes ahora tu propio sello, tu propia personalidad, tu forma de cantar, de interpretar, de expresarte. Porque hay gente que sí que imita, tú lo sabes.
1: Pero claro, yo tengo, afortunadamente o desgraciadamente, pero es así, no puedo elegir, tengo la que tengo, una voz, que yo estoy operado de anginas. A mí me operaron con 5 años, me operaron de anginas, ¿vale? Eso, según parece, cambia el timbre de la voz. Le hace una fonética diferente, especial. ¿Sabes? El timbre, ¿vale?
0: Sí.
1: Entonces, claro, ese timbre es muy importante a la hora de cantar. Porque aunque yo esté cantando una canción del Stevie Wonder y quiera acercarme lo máximo que pueda a hacerlo como él lo hace, al final lo que sale es mi timbre y mi voz.
0: Correcto.
1: Y entonces yo estoy haciéndolo, intentando hacer lo mejor, pues, o sea, que cierres los ojos y estés escuchando el Stevie Wonder. Pero es mentira, te estoy engañando porque te estoy cantando yo con mi voz.
0: Claro. Me gustaría preguntarte, cuando tú subes a un escenario, ¿qué es lo que llevas contigo? En tu pensamiento, hasta que termina la actuación. Es decir, tú empiezas, no sé si tienes manías, hay cantantes que tienen manías, o se ven reflejados en ampararse en algo, en una imagen, en una medalla, en no sé qué, en dar dos pasos para adelante, no sé. ¿Hay algo en ti que cuando tú subes a un escenario que digas tú, esto lo tengo que hacer sí o sí porque es lo que me da suerte, es lo que me lleva, ¿Hay algo de eso? ¿Hay algo?
1: Mira, una anécdota. Mi vida está llena de anécdotas. Tony Roland fue mi productor, ¿vale? El que me descubrió como cantante y apostó por mí. Y se gastó los dineros en estudio, cogió al que fue luego mi productor muchos años y sigue siendo mi productor, que es Kid Rush. Y en el pabellón de deportes actuaba a mucha gente, todo internacional, y él tenía una actuación en ese sitio, donde había 2.000 personas.
0: Sí.
1: En el parque de atracciones de Montjuïc, Barcelona. Uh-huh. Y en medio de la actuación, y bueno, ahora os voy a presentar a un chaval que canta, que ya veréis cómo canta. Ya veréis, Marino. Y yo estaba de técnico, de ayudante con él, con su hermano. Yo montaba y desmontaba el equipo, pero a la vez me producía como cantante.
0: Se les decían pipas a esas.
1: Entonces yo tenía la camisa por fuera. Tengo el vídeo, que te lo puedo enviar.
0: Sí.
1: Tengo el vídeo. No tiene sonido, desgraciadamente, porque era de aquellos tomadistas que lo filmó la secretaria de Tony.
0: Sí.
1: Lo filmó, ¿vale? Y me salgo al escenario poniéndome la camisa por dentro del pantalón, cojo el micrófono y canto Johnny B. Goode. Entonces, a mí eso de salir a un escenario, a mí, oye, yo voy al escenario, yo lo que quiero es estar contigo. El escenario para mí es estar con toda esa gente, mostrarme y hacerlos pasarlo bien y sobre todo no aburrirlos y que no les guste. Yo quiero que les guste y voy a poner todo mi empeño.
0: Claro, porque es que hay personas, como tú decías antes, que cuando graban un disco ya son los dioses. Ya no les molesta firmar autógrafos, no se dan cuenta que esa persona se gasta dinero en comprar un CD, en comprar una entrada. Claro, porque dice, fulano de tal ha llenado el Palau, por ejemplo, ¿no? O ha llenado el recinto tal. Si cada una de esas personas encontrara en ese momento a ese cantante o a ese grupo y les pidieran un autógrafo, pues sería interminable. Pero cuando le piden a un cantante o una cantante, a un grupo, un autógrafo, tiene que pensar esa persona, ese grupo, que son personas que se gastan el dinero en comprar una entrada, en ir a verlos, ¿verdad? Y, en fin, y en comprar un CD o en comprar su música, ¿no? Hay gente que se les sube el papo a la cabeza y no hay manera de que se den cuenta de todo eso, porque se creen dioses ya.
1: Bueno, también esta profesión también tiene, como en todas, en lo que es, por ejemplo, las actrices, los actores, los artistas, los cantantes, en fin, el mundo del artisteo, también llega a un punto que si has conseguido muchísimo nivel, cuando digo muchísimo nivel me refiero a Serrat, a Sabina, a Miguel Ríos, yo qué sé, a Tony Ronald, a Diango, hablo así de gente, así de Lola Flores, Paquita Rico, en fin, cuando llegas a un nivel tan alto, yo creo que a algunas personas les afecta y se vuelven muy artistas. ¿Sabes lo que te quiero decir?
0: Sí.
1: Muy, muy aquí, oye, sí. Y no hablan con cualquiera, sí. O son, no se dirigen bien a la gente. O sea, lo que tú decías del joven te puede pasar de viejo. Y has conseguido todo. Y entonces la falta de humildad. ¿Sabes? Esa es la cercanía. La humildad es lo que tiene la cercanía con la gente. Oye, yo cogí el ascensor para ir a mi casa y me paraban en el tercero. Oye, que te he visto en televisión, yo no sabía que eras cantante. Muy bien, me ha gustado mucho. O sea, mi
0: ya
1: vida
0: ves.
1: Ha sido así.
0: Sí, sí. Eso es bonito, ¿eh? Eso es maravilloso, ¿eh? Eso es maravilloso, de verdad que sí. Voy a poner algo más, ¿no? De este nuevo. Del inicio, ¿no? De Marfil, ¿no? Vamos a poner.
1: A la orden, mi capitán.
0: Vamos a poner esas canciones italianas, ¿vale? ¿Te parece bien?
1: Vale, vale.
0: Vamos allá, venga.

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0: No me digas que no estás disfrutando esta noche, recordando estas canciones y teniendo como invitado esa voz peculiar, particular y entrañable de Marino Ruiz, el componente del grupo que ha estado en todas las estancias de la vida de Marfil, en todas las grabaciones, desde el minuto cero, desde el inicio de Marfil. Esta noche tenemos el gusto y el placer de que nos acompañe con su voz, su presencia y con sus anécdotas, porque ahora quiero preguntarle a Marino si tiene alguna anécdota especial, yo qué sé, algún contratiempo que te haya ocurrido en la vida con referencia a Marfil. ¿Habéis tenido algún contratiempo alguna vez? ¿Algo ha fallado en una actuación? No sé, ¿ha habido algo que os ha podido perturbar?
1: A ver, sinceramente, algo que me acuerde que me haya marcado, no, no. O sea, en plan artístico, nunca, jamás, no, no, no. Donde hemos salido con aplausos cuando hemos hecho la salida y nos han despedido con aplausos y nos han aplaudido cada mil. O sea, no, no, no, no, no, no. No. Ahora bien, algún contratiempo, pues llegar tarde, por ejemplo, a Lanzarote. Eso me acuerdo, que teníamos que cantar en Lanzarote, en Granada, y llegamos tarde, una hora tarde casi, ¿eh? Y claro, nosotros somos llegamos dos o tres horas antes, siempre, llegamos allí por si, vamos, si hay una fonda o un hotel o lo que sea, en fin, llegamos antes.
0: ¿Viajáis todos juntos en...?
1: Sí. Bueno, depende, a veces viajamos por parejas, por lo que sea, porque venía una persona más, o en fin, y íbamos dos coches, pero normalmente íbamos los cuatro, ¿no? Y llegamos allí a Lanjarón y disculpándonos, y se alegraron, y dice, bueno, hoy estábamos muy preocupados porque pensaba que os había pasado algo. No, no, no pasa nada, tranquilos, ahora empezáis y no pasa nada. Estamos muy preocupados, o sea, eso me acuerdo, ¿no? Y en las fuentes del pueblo, estaban de fiestas, no salía agua, salía vino.
0: Vaya.
1: Es una anécdota más.
0: Vaya. Sí, hay, no recuerdo, también hay otro sitio que también en las fuentes sale vino, también. No recuerdo el lugar, Pero sí que es verdad,
1: No sé si seguirán con la tradición, supongo que sí, porque claro, eso ya de las cosas.
0: Hay tradiciones, hay tradiciones que mueren y otras se quedan para siempre, ¿eh? Como por ejemplo, Marfil, que se quedará para siempre, claro.
1: Bueno, eso, a ver, yo sí, mira, que lo cortés no quita lo valiente, que me quiten lo bailado, ¿sabes?
0: Bueno, o sea, pero oye, pero estáis con nuevas ilusiones, ¿no? Tenéis ahí por delante nuevos proyectos, el inicio ese que tiene Marfil, salís fuera, tenéis algo por ahí pendiente.
1: Hay ahora en camino un personaje, digo un personaje porque es un señor, es un cantante que ha estado en Antonio Bardají. Antonio Bardají, tengo aquí su, es un hombre que ha estado 25 años, que está, vamos, en Estados Unidos, trabajando de cantante, ¿vale? Con orquestas, solo, con, en fin. Y ha llegado aquí y se ha comprado un piso donde, en el pueblo donde yo vivo, en Arenys de Mar.
0: Sí.
1: A Tocateja.
0: Sí.
1: No sé si casi 300.000 euros. Bueno.
0: Sí.
1: Y la vecina tenía el disco mío y se lo dio. Y al otro día se presentó donde yo estoy trabajando, vino a saludarme y a felicitarme él y su mujer.
0: Pero Bardají es el director de orquesta, es el compositor de que me estás hablando.
1: No, es Antonio Bardají, es un hombre artístico y su nombre
0: vale,
1: de pila.
0: Vale.
1: The musical favorites about Antonio, musical favorites, tal, the Spanish maestro, celebrations.
0: Sí.
1: O sea, bueno, el caso es que vino a felicitarme y tal y cual, y yo ya entré a saco. Digo, no, oye, ¿y tú tienes contactos allí, no? Y dice, sí, claro. Digo, ¿y había alguna posibilidad de tus contactos que desmíes el disco o un email con nuestra música, ¿no? O nuestra web donde pueden verlos y tal, y te podamos hacer unos días allí y por ahí? Dice, hombre, sí, tengo algunos que tal y cual. Y ahora se ha marchado. Ha estado un mes y pico o dos meses aquí y se va tres o cuatro meses más a Miami. Y sigue en pie el tema.
0: Pues igual en cualquier momento suena la flauta de Bartolo, ¿no?
1: A ver, yo te digo de entrada que a mí en Estados Unidos no se me ha perdido nada, ¿vale? Ahora, igualmente te digo que si nosotros vamos...
0: Sé que irse va. No,
1: con este repertorio que tenemos nosotros, de todas las diferencias de estilos y de canciones y de época, ¿vale? Porque ya tenemos los miles franceses, italianos, y ya nos entramos ya en La Bella y la Bestia, las baladas, la canción... En fin, ya y vamos saltando de año en año hasta aquí, al Stevie Wonder, que está vivo, al Michael Jackson, en fin. Entonces, con ese repertorio, es que vamos a triunfar. Donde nos pongan, es igual que sea...
0: Yo lo tengo claro, que Marfil para mí ha sido uno de los grupos... Bueno, es que grupos como vuestro... La verdad es que no se conoce ningún grupo así como... Han habido conjuntos, sí, y tal, pero con sus canciones, o han reversionado también algo, pero como hacéis vosotros, yo no conozco, sinceramente, llevo tiempo en la música y no conozco a ningún grupo. Marfil me ha encantado siempre, y no es por hacerte ahora aquí nada. Simplemente que a mí, como me gusta mucho la música, como yo soy un amante de la música, en todos los palos, ¿eh? Yo no soy andaluz, pero, por ejemplo, me has hablado antes de Antonio Molina, Y la verdad es que a mí me encanta todo, o sea, es que llevo. Entonces yo he seguido mucho la música y bueno, la verdad es que como Marfil, quizá los más cercanos en otro tipo de estilo, la década, como te he dicho antes, ¿verdad? Pero Marfil, a mí me gusta mucho la música romántica, me gusta mucho la balada, el bolero, y si acercáis más a mí, sois más afines a mi idea más que otra cosa. Entonces yo creo que sí, yo creo que podéis seguir triunfando, como no, y llegar pues donde quizá ya no os hace mucha falta llegar, porque ya habéis tocado el cielo, ya habéis tocado la gloria, con lo cual pues más ya no puede ser. Que estáis en América, que vais a Estados Unidos, que tú dices que a ti no te hace ni sí ni no, pero los que nos gusta la música, los que nos gusta cantarles al mundo, a las personas, a los que de alguna forma aplauden tu forma de cantar, de interpretar, de expresar tus emociones, creo que eso nunca muere. Yo creo que aunque sea en América, o sea en Australia, o sea donde sea, hasta en el cielo, tú cantarás siempre y cantaréis siempre toda la vida. Creo yo.
1: Bueno, aquí hay una cosa que todavía no he dicho y que es importante que se sepa. O sea, la autoridad que tiene hoy día Marfil, aunque no sepamos cuándo va a ser la próxima actuación, ¿vale? Pero la autoridad que tiene profesional está a nivel de 300 y pico millones de visitas en YouTube, de 14 de los muchos trailers que tiene la película Brad Pitt Bullet Train. Salimos en 14 trailers, 9 segundos, cantando el Staying Alive de los Bee Gees en español, ¿vale? Entonces hay 300 y pico millones en 124 países.
0: Esa, claro, es la pregunta que te iba a hacer ahora. ¿Qué pasa con la película, no?
1: Claro, es que esto... de cara a América, por ejemplo, no somos unos cualquiera que vamos allí. ¿Sabes lo que te quiero decir? Sí. 3 discos de oro nos apoyan.
0: Pues fíjate que eso puede ser también una buena lanzadera, ¿vale? Seguro que lo será, una buena lanzadera para coger el avión y acercaros por allí. Seguro. Pero bueno, sea como sea, Marino, mira, para mí es un placer tenerte conmigo, haberte charlado más que entrevistarte, es una charla de amigos, diría yo, ¿verdad? Y dándole proyecto pues a eso, al Marfil, el inicio. Y ahora pues no sé si tú quieres comentar alguna cosa, quieres decir algo que los oyentes...
1: Lo único dejar bien claro que el grupo Marfil actualmente está constituido por aparte de mí, de mi hija, que ha grabado 7 de los miles, de los 11 que vamos a cantar en directo, nos ha grabado 7 ella, 7. ¿Sí? es una soprano increíble, ¿vale? Está la hija de Kitrus, que es profesora de canto en 3 academias de Barcelona, que estás, no para de hacer actuaciones en televisión, en fin, y con su grupo, tiene un grupo de chicas. Y luego está Raúl Fernández, que es un cantante increíble, con una calidad en la voz. Y, o sea, que la seguridad de lo que va, la respuesta de lo que puede esperar el público de nosotros está asegurada. Eso, por supuesto, la calidad. Eso lo tengo clarísimo. Y gente que ha grabado. O sea, que yo voy con gente que hemos grabado.
0: Sí, hombre, a ver, la trayectoria que tenéis vosotros no es una trayectoria cualquiera, quiero decir. Es que, a ver, porque habitualmente los grupos desaparecen, ¿eh? Los grupos tienden a desaparecer. tiene una época, ¿verdad?, y desaparece. Vosotros seguís, estáis ahí en la brecha, y yo os auguro muchos éxitos. Y bueno, y en este inicio, el inicio de Marfil, pues puede ser el inicio de una nueva época en la que Marfil pues brille como las estrellas que ahora están brillando en el cielo, mientras escuchan tu voz y la mía y las canciones de fondo, que ahora pondremos esas rancheras que también habéis grabado, ¿verdad?, en el inicio de Marfil. Si quieres comentar algo más, pues yo te lo agradeceré, y si no, pues...
1: Yo, si tú no tienes nada más que preguntarme o que quieras saber, yo, ha sido un placer, de verdad, porque hablar contigo es como estar en un banco sentados los dos y oye, mira, ¿cómo se hace la tortilla de patatas? Pues mira, pero la patata la pegas a trozos, a luego pones aceite en la sartén, o sea, una conversación de amigos como si los conociéramos de toda la vida, sabemos los dos de lo que hablamos, claro. Y la gente pues eso lo tiene que haber notado, que hay una complicidad en lo que tú sabes y lo que yo puedo explicar de mi vida, y bueno, son anécdotas y son verídicas, todo lo que he contado, todo lo que he dicho es cierto, yo o sea, no te he dicho ni una mentira, ni una.
0: No es necesario. Es que no es necesario porque hay un refrán que yo no lo quiero decir, porque parece que si yo lo digo parece que puedo faltar a alguien, y Dios me libre de faltar a nadie. Pero se le coge antes a un mentiroso que a un cojo, se dice. Entonces, sí. Yo creo que... Además, yo te comentaba, mira, cuando entrevisté a Emilio José, ha sido, junto a la tuya, una de las entrevistas más campechanas y bonitas que he tenido, porque... precisamente Emilio José también es una persona que con él se puede hablar, se puede dialogar. Él me lo decía, es que ¿quién se cree nadie, ¿verdad?, que por ser cantante, ¿verdad?, es más que nadie. Bueno, pues es verdad, tú lo decías antes al principio, hay gente muy buena, hay gente que yo que te digo, pues que está ahí y que no dejáis de ser personas, ¿verdad?, que llegas a tu casa y que el amigo, el vecino te dice, hombre, te he visto por la tele, qué tal y qué cual. Eso, hay mucha gente que con solo salga en una televisión local, no te hablo ya local, ya parece que, uy, cuidado, que salimos en la televisión, ¿sabes? Entonces, bueno, da gusto encontrarse con personas como tú y a la vez pues tener esa charla entre amigos. Y bueno, aquí tienes la puerta abierta siempre, que lo desees si quieras, en este programa Las Noches de Ángel.
1: Muchas gracias. Bueno, mira, solamente una cosa más, ya que nos ponemos a Marfil, pues que sepa todo el mundo que Marfil tiene el premio Aplauso de mejor grupo español del año. Del programa Aplauso de Televisión.
0: 300 millones de reproducciones en YouTube. 300 millones.
1: Bueno. Eso ya está dicho. Sí, pero faltaba eso. El premio de mejor grupo español del año ese que estuvimos con Uribarri trabajando, que fuimos un montón de veces con Uribarri.
0: Sí.
1: Bueno.
0: Pues yo deseo a Mario, a Marino Ruiz, deseo a Susana Ruiz, a Joana Mas y a Raúl Martínez, que son las personas que hoy constituyen el actual Marfil, el origen. Os deseo mucho éxito y sobre todo, y por encima de todo, mucha salud, porque tú has pasado, no te quería tocar el tema ese, y ya no te lo voy a tocar, pero sí has pasado por un proceso de tu vida muy amargo, muy duro, y no quería tocarte ese tema porque creo que...
1: Eso va a donde yo vaya, eso está claro.
0: A mí no me importa que tú te desahogues y lo expliques, a mí no me importa. Quiero decir que si no te lo preguntaba es por no incomodarte a ti, por no incomodarte y por no traerte recuerdos quizá amargos, ¿no?
1: No, porque es que lo que yo he pasado, no soy el único, desgraciadamente. Hay mucha gente que lo pasa y lo ha pasado y lo pasará, desgraciadamente. Y está pasando, ¿vale? Y está pasando. Pero, claro, luego hay las formas de pasarlo. Y cada uno, pues, yo qué sé, yo he conocido gente, pues, que les hemos cantado mi mujer y yo en la boda, y al año siguiente me he encontrado con uno de ellos, oye, ¿qué? ¿Esperáis criatura y tal? Y no, nos hemos separado. Hostia, joder.
0: Sí.
1: Qué cosas, ¿no? O sea, yo no sé, yo es...
0: Pero, Marino, separarse así no es tan duro como separarse de la forma que tú te has separado.
1: Claro, no es tan duro. luego he visto viudas o viudos que al año de estar viudos ya estaban con otra pareja.
0: Claro.
1: ¿Y qué? ¿Y a mí qué? A mí eso no me... No, o sea, yo no... A mí me parece muy bien que cada uno haga
0: lo que quiera, claro que sí.
1: Entonces, yo lo de ello, lo de mi mujer y encima la pérdida de mi hija con 34 años, pues claro, bueno, primero fue el palo de la niña, que bueno, me dejó hecho una porquería, es decir, un desecho humano, pero un desecho humano, ya te lo digo. Y luego lo de mi mujer, que en 10 días se me murió de cáncer con metástasis, en 10 días, y habíamos hecho una actuación en la semana anterior, ¿vale? O sea, yo qué sé, es eso se lleva dentro. Yo no, yo vamos, hace 7 años que se murió, y yo no, yo di pensamiento y podría, si vamos, mujeres hay las que quieras, sí, claro. y no. Y entonces, pues claro, eso no es que estés martirizado con eso, eso forma parte de tu interior y lo llevas y convives y haces toda la vida que haces durante el que te levantas hasta. Y si hay que ir a América, se va a América, y si hay que ir al teatro, se va al teatro, y si hay que ir a una fiesta mayor, se va. Pero luego lo otro va por dentro, claro, eso es evidente, eso no.
0: Eso es como como el payaso que se pone el traje en la nariz y luego, una vez que termina la actuación, ya se recluta en su camerino, en su vida particular, se quita la peluca o se quita la nariz de payaso, la ropa, y empieza la vida particular, íntima, y el sentimiento de cada persona. Te mando un abrazo muy grande. Ojalá Dios bendiga vuestro hogar. Abraza a tu hija, la que tienes ahí contigo cantando. Abrázala con mucho cariño, porque ¿quién mejor que tú? Que tú eres su padre, sabes el cariño que le tienes.
1: Pero sí, ya, que nos damos, sí que nos vemos, y nos vemos. Anda, además ha terminado psicología, es psicóloga.
0: Psicóloga.
1: O sea que,
0: pues bueno,
1: muchas gracias, Ángel.
0: Mucha aventura.
1: Ha sido un placer, de verdad. Muchísimas gracias.
0: Te quiero comentar, Marino, que el programa queda subido al portal iVoox.
1: Vale, ¿sí?
0: Conoces iVoox, ¿verdad? Bueno, es un portal donde todos los programas, los podcasts que se llaman, ¿verdad? Suben a ese portal y tú te lo puedes escuchar las veces que tú quieras, descargártelo.
1: Envíame eso por WhatsApp, por favor.
0: Te lo enviaré.
1: Para que yo lo copio, o si tengo que sacarme no lo tengo el programa, pues me lo bajo.
0: Sí.
1: ¿Vale?
0: Yo te lo enviaré. ¿Vale? Te lo enviaré.
1: ¿Vale?
0: Muy bien.
1: Muy bien.
0: Un abrazo muy grande, amigo mío. Que Dios bendiga tu hogar. Dime.
1: Muchas gracias y un saludo y un fuerte abrazo para todos los oyentes que hemos tenido, los escuchantes, y que ha sido un placer estar contigo y con todos ustedes. Buenas noches, muchas gracias desde Arenys de Mar. Gracias.
0: Un abrazo
1: muchas
0: grande.
1: Gracias.
0: Feliz
1: salud.
0: Noche.
1: Mucha salud.
0: Gracias para todos, gracias.
1: Para todos, gracias.
0: Gracias.
1: Buenas noches.
0: Buenas noches. Pues ha sido un placer tener con nosotros a Marino Ruiz, uno de los titulares del grupo Marfil. Vamos con ese último trabajo, Rancheras, Marfil, el inicio. Un abrazo grande, amigo mío, gracias. Salud para ti, para tu familia, para ese que tienes contigo, que sube al escenario. Con Marfil, el inicio, Rancheras. Ya seguimos con el programa con normalidad. Gracias por escucharnos, gracias por estar ahí. Gracias por compartir conmigo estos sentimientos que tenemos todas las noches. Y esta noche ha sido con Marino. Un abrazo muy grande para él, de verdad. Gran persona, entrañable, sí señor.

corona. Y ahora estamos leyendo los mensajes que hemos ido recibiendo mientras entrevistábamos a Marino Ruiz. Desde Córdoba, Ángel, me está encantando la entrevista que le estás haciendo a Marino Ruiz. Se ve una gran persona y con mucha humildad. Estoy disfrutando con su música tan bonita. Gracias de corazón. También desde Córdoba. Bonita entrevista, muy bonita entrevista. Gracias. Desde Barcelona. Bonita entrevista y Marino se ve una persona humilde y sencillo. Y un gran profesional. Enhorabuena por la entrevista a los dos. Grandes profesionales. Gracias de todo corazón.

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Bueno, pues ahora estábamos hablando con Marino, agradeciendo su presencia, y a la vez me decía, es que hablando contigo, es hablar con un amigo, se me ha pasado volando la charla, ¿verdad? Es como si hubiera estado hablando con mi amigo después de una cena y estar charlando de nuestras cosas. La verdad es que a mí me ha encantado, sinceramente, y agradezco enormemente el apoyo que vosotras, amigos oyentes, me habéis demostrado en todos los escritos que aún voy recibiendo, agradeciendo y felicitando por esta charla que hemos tenido entre amigos, entre un servidor, mejor dicho, entre Marino y un servidor. Gracias. Buenas noches, ha sido estupendo pasar el rato tan bueno contigo. Muchísimas gracias por tu cariño y apoyo. Un fuerte abrazo, amigo. Ahí está, Marino. Murcia, buenas noches, gracias por esta charla de amigos. Todo un caballero lleno de humildad. Enhorabuena a los dos, gracias de verdad, de corazón, Murcia. Gracias, seguimos en tu compañía. Que una lluvia de sueños te acompañe. Buenas noches. Buenas noches, Ángel. Menuda entrevista, muy amena y buena persona. Y humildad sobre todo, gracias. Me alegra saber que las personas que están en este programa os encantan, os gustan, y que sobre todo la humildad y la humanidad va por delante, siempre y por siempre. Y eso es de agradecer, porque una persona, pues, oye, sinceramente, no, a veces no está uno acertado. No siempre tiene uno que estar acertado. A veces no. A veces no. Cuando se habla con el corazón, cuando se entrega el corazón, entonces creo que cualquier cosa anómala que se presente es perdonable, ¿de acuerdo? Muchísimas gracias por este ratito tan lindo, nos dicen desde Guadix. Gracias, de verdad, que sí. Súper interesante la entrevista. Gracias, de verdad, Marta. Buenas noches, felicidades, Marino, eres estupendo. Me trae grandes recuerdos escuchar tus canciones. Felicidades por el nuevo trabajo. Gran entrevista, enhorabuena a los dos. Gracias, de verdad. También desde Écija nos siguen diciendo, con fotos además, una entrevista espectacular. Gracias por compartirla con nosotros. Gracias, de verdad. ¿Gostaría, Dolín, da música torneró cantada por ti? ¿Es posible? Nos dicen desde Brasil. Haremos lo posible por pasarte el enlace. Haremos la canción, ¿vale? Bueno, besos, muchos besos desde Barcelona. Ángel, gracias por esa bonita entrevista, aunque no sé, al final creo que nos hemos emocionado todos, incluso tú. Qué vida más dura, a veces que te da una de cal y otra de arena, al final llorando. Gracias, Ángel, tú eres un buen comunicador, como siempre. Feliz noche, besos. Gracias, de verdad, desde Córdoba. Ángel, qué maravilla de canciones, cuántos recuerdos me traen. Agradezco enormemente vuestra sinceridad y apoyo en estas noches románticas. Sí, me he emocionado, porque yo sabía del dolor tan grande que Marino tiene. Como le ha dicho, si hay que ir, pues hay que ir, aunque luego por dentro lleves, como lleva él, la procesión. Sí, es cierto y es verdad.

aunque pasen los días y el mundo cambie de rumbo sin avisar. Jamás he dejado de ser tuyo, y lo digo con la frente en alto y lleno de orgullo, porque pertenecerte no es una cadena ni una entrega ciegas, sino la certeza más bonita que el tiempo ha grabado en mi piel. He aprendido que el verdadero amor no entiende de distancias ni ausencias. Permanece intacto en el rincón donde guardo tus recuerdos y tus risas. Si supieras con cuánta calma pronuncio tu nombre en la penumbra, entenderías que mi corazón jamás busca otro refugio ni otro destino. Seguiré siendo tuyo en cada suspiro, en cada verso y en cada madrugada, porque hay historias que no se apagan por más que se apague la luz. Eres mi principio, mi refugio, ese refugio constante, mi mapa en la noche. Y decir que te pertenezco es el mayor honor que la vida me ha dado. Jamás he dejado de ser tuyo, jamás, y te juro de verdad, que lo digo con mucho orgullo. Él es Camilo Blanes, Camilo VI.

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1: 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Vamos, Camilo.

desde Lorca. Nos escribe Ginés y nos dice: buenas noches, Ángel. Pedazo de programa que yo nunca había escuchado. Me ha encantado la entrevista que le has hecho al señor de Marfil. Qué templanza, qué manera de llegar al corazón y el alma. Al final, en la despedida, se ha notado tu debilidad, tu sensibilidad y el amor hacia las personas. Eso te hace grande. Es la primera vez que te escucho, pero sin embargo, creo que ya tengo con quien estar todas las noches, siempre en tu compañía. Gracias, la primera vez que yo te escribo, porque es la primera vez que yo te escucho, desde el primer momento, pero creo que aquí en Lorca vas a tener muchos, muchos oyentes, porque este tipo de música, este tipo de mensajes que tú lanzas son tan bonitos, y los lorquinos, los murcianos, somos muy, muy románticos y muy tiernos. Pues gracias, Ginés, gracias por estar a mi lado, gracias. Bienvenido a la radio, a las noches de Ángel. Qué maravilla saber que también cuento contigo. Qué maravilla. Tu cuerpo es el único territorio donde mi alma encuentra su verdadero refugio. Me pierdo despacio en el mapa de tu piel, recorriendo cada rincón como si fuera sagrado. En la penumbra de la noche, tu respiración agitada es la música que guía mis manos. Hay un fuego suave que se enciende en el instante preciso en que nuestras miradas se cruzan. Mi lugar favorito es ese punto en el que tú te encuentras, porque no es un punto en el mapa mundi, sino el espacio exacto entre tus brazos. Ahí donde el tiempo se detiene, el aire se vuelve denso y los besos se vuelven urgentes. Adoro sentir cómo te estremeces cuando mis labios rozan tu cuello en un susurro. Saber que en ese abrazo sin prisa nos pertenecemos por completo, sin reservas ni miedos. Fundirme contigo en la oscuridad es recordar la certeza de a dónde yo pertenezco. Cada caricia tuya deja una huella imborrable que ninguna distancia puede borrar. No existe en el mundo un refugio más cálido, más íntimo, ni más perfecto que tú. Estar en tu regazo es el único destino donde mi corazón siempre quiere quedarse. Estar en tu regazo, entre tus brazos, besar tus labios, saborear de tu boca el último café de la noche y recoger el primer beso de la mañana. Tú eres ese lugar en el que yo me siento feliz, en el que yo me siento contento, en el que yo me siento protegido. Y es que tú, amor mío, tú eres mi lugar, ese lugar que es mi lugar preferido. Es un tema que nos piden desde Almería. Noches de Sul, eres mi lugar favorito. Gracias, amiga, un beso cálido para ti. Bailemos, ¿vale? ¿Te parece? Estréchame entre tus brazos, deja que bese tus labios y deja que el mundo, tu mundo y el mío, sea en ese lugar en que nos encontramos.

Hola, buenas noches, Ángel. Soy Marcos. Te escribo desde Madrid. Un placer saludarte. Me ha encantado la entrevista. Y la verdad es que muy tierna, muy estremecedora. Me gusta mucho tu programa. Eres muy natural y la verdad es que disfruto un montón con las canciones que pones. A ser posible, si te parece bien, me gustaría escuchar la canción Melodía desencadenada. Pero si la tienes o la tuvieras por otra versión, así vamos conociendo, porque siempre pones versiones que nos asombras. Entonces, si puedes poner la canción de otra versión, pues yo lo agradeceré. Es que ahí te ha faltado esas letras, que no las leía muy bien. Sea como sea, gracias, Marcos, por tu escrito. Gracias de verdad, de todo corazón. Claro que sí. Vamos a buscar Melodía desencadenada y la buscaremos, pues, en otra versión. A ver si la que te pongo te gusta. No lo sé. Es que no lo sé, Marcos. Decía antes que a veces no estamos del todo acertados, pero lo procuramos. Siento como la melodía desencadenada empieza a sonar suavemente en la penumbra. Tus manos recorren mi espalda al ritmo lento y profundo de cada nota musical. El calor de tus labios en mi cuello enciende un fuego insaciable bajo la piel. Temblando de deseo, me entrego por completo a la cadencia de tu respiración agitada. Nuestros cuerpos se buscan a ciegas, encontrando el compás perfecto en la oscuridad. Cada caricia tuya es un roce sutil que despierta los instintos más profundos. La música nos envuelve mientras me hundo despacio en la calidez de tu figura. No hay prisa, solo la urgencia sensual de sentirte romper cada una de mis defensas. Un gemido ahogado se pierde en tu boca justo cuando el ritmo alcanza su cima. Piel con piel, la vibración del deseo nos arrastra a una entrega absoluta. Estar dentro de ti o tenerte sobre mi cuerpo es la experiencia más adictiva que he vivido jamás. Somos una sola melodía desencadenada, latiendo sin control hasta el final. Y te lo digo siempre, y tú no me crees, sin que tú lo sepas, y a través de mi imaginación, te hago el amor todas las noches. Te estrecho entre mis brazos, beso tus labios y te digo al oído, vida mía, no sabes cuánto te quiero, tesoro mío. No sabes de qué forma has entrado dentro de mí, hasta el punto de desordenar todos mis papeles. Los tenía bien archivaditos, los tenía bien puestos, cada uno en su lugar, cada uno en su carpeta. Llegas tú, lo revolucionas todo y ahora no sé por dónde voy. Me tienes completamente entregado, me tenéis hasta arriba de tanto que os quiero, queridos canallas. ¿Cuántos quiero? ¿Cuántos quiero? Oyentes, angelitos y angelitas, canallas, me tenéis loco, perdido de amor. Y aquí me tenéis entregado, noche tras noche, día tras día. Te recuerdo que mañana, por la tarde, de 5 a 8 de la tarde, estaremos en Radio Clavel y también en De Corazón a Corazón Radio, los viernes con Ángel. Así es que no te lo puedes perder. Y por la noche descansaremos dos horitas, y por la noche a las 22, de nuevo a la marcha con las noches de Ángel. Vamos poquito a poco, vamos desencadenando melodías. A ver si te gusta esta versión, amigo mío. Ahí la tienes. Enchain Melody, Riggy, del bueno.

¡Ay, qué bonito! Vamos de nuevo, vamos arriba, vamos. ¡Qué bonito! ¡Qué música tan especial! Este Reggae Enchain Melody. Melodía desencadenada, vamos desencadenando melodías todos los días. Desde las 22 y hasta la 1 de la madrugada. Estas son las noches de Ángel.

0: Lourdes, ¿qué tal? ¿Cómo estás? Lourdes en Barcelona nos pide la canción de Domenico Modugno, Llora el teléfono. Son 39 minutos ya por encima de la medianoche. Llegamos en nada a la una de la madrugada.
1: Escucha, mamá,
0: escucho.
1: Está ahí, corri, dile, mamá, ven, es por ti.
2: Ah, es el señor de la otra vez. Espera, voy a llamarla. Me parece que está en el baño y no sé si podrá venir.

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0: señor.
1: Adiós, nenita.
2: Está claro que él es el papá. Y ella es la hija, está claro, muy claro, ¿eh? Está muy claro. Claro es que faltan muy poquito tiempo para marcharnos, para decirte adiós, aunque sea adiós, sea momentáneo. María, desde Granada, buenas noches, Ángel. Una charla muy amena, bonitas canciones las de Marfil. Gracias, Ángel. De verdad, gracias a ti. Muy bonita charla. Que descanses. Buenas noches, Ángel. Granada, gracias. De corazón. Descansa, mi amor. Besos. Gracias a ti por estar a nuestro lado y por compartir conmigo estas bonitas noches, que son románticas y tan especiales. Ángel, escuchándote y en poco tiempo te has adueñado de mi corazón, de mi alma y de mi vida. Vaya, ¿quién será la que te tiene tan alterado como para revolver todos tus papeles? Me encanta cuando cantas a la vez de la música que pones. Veo que estás con el ánimo subido. ¿Cuándo estáis? Bien, vosotros y vosotras. Cuando me encuentro personas como, por ejemplo, Marino, pues la verdad es que da gusto estar en la radio y saber que hay corazones, almas que no solo oyen, sino que escuchan. Y eso es lo más bonito que puede tener una persona, que te escuche, que estén atentos a tus palabras, porque las palabras que se dicen siempre son palabras dedicadas al amor. Una lágrima por ti resbala despacio, quedando en un lado de mi corazón, en el centro de mi corazón, quemando el silencio de mi penumbra. No nace del rencor ni del olvido, sino de la huella imborrable de tu voz. Es el atributo y el tributo transparente de un amor que se entregó sin reservas ni cordura. El eco de una pasión intacta que todavía estremece hasta mi último aliento. Recorre suavemente mi mejilla como un beso furtivo que jamás llegó a tu piel. Guarda en su gota el calor de nuestras noches y la sed de tus caricias. Es el reflejo de un deseo constante que no se apaga, que sigue latente, un secreto derramado en la sombra buscando la tibieza de tus labios. Desprenderse de ella es dejar ir un pedazo de este fuego que me consume. Un brillo en la oscuridad que murmura tu nombre con orgullo y nostalgia. Aunque el tiempo pase y la distancia pese, mi alma sigue siendo tuya, siempre por ti y para ti, porque hasta en la gota más amarga, me costaba decirlo, porque es amarga la gota, hasta la gota más amarga, sigue siendo mi refugio, sigue siendo mi destino, sigue siendo mi lugar preferido, sigue siendo tú, que te quiero con toda mi alma y por eso nace en mis ojos una lágrima por ti. Miguel Gallardo, una lágrima por ti.

Y así, en medio de confidencias, en medio de recuerdos y compases, compases que se quedan suspendidos en el aire, llegamos al final de este encuentro tan especial. Queremos dar las gracias, muchísimas gracias, a Marino, la inolvidable voz de Marfil, por regalarnos su tiempo, su calidez y su magia en esta velada que se nos ha hecho tan y tan corta. A ti que estás al otro lado compartiendo este rincón de emociones, gracias por dejarnos acompañarte una noche más y por hacer de la música nuestro punto de encuentro. Que estas notas sigan sonando en tu mente, susurrándote al oído que el romance jamás pasa de moda. Guarda este instante en el pecho como una caricia y deja que el eco de sus canciones te arropen durante la penumbra de las próximas horas. Me despido con la promesa intacta de reencontrarnos muy pronto para volver a encender las estrellas de nuestra propia sintonía. Es hora de apagar los micrófonos por hoy, pero recuerda que cada canción guardada en el corazón vuelve a sonar cuando la nostalgia aprieta. Descansa, sueña bonito y que el amor te acompañe hasta que nos volvamos a escuchar. Muy buenas noches. Gracias por entregarme tu tiempo, regalarme tu espacio más íntimo esta noche. Descansa y no olvides soñar bonito. Hasta nuestra próxima cita. Que Dios bendiga vuestro descanso, ilumine vuestro camino y llene vuestro hogar de paz. Que tengamos siempre junto a nuestras familias la bendición de nuestro amigo el Barbas, que con sus brazos nos ampare y nos libre de todo mal, de toda enfermedad, de todo accidente y de toda cosa mala. Que su mano nos guíe siempre en nuestro caminar por la vida. Buenas noches, canallas. Buenas noches. Recibe este beso cálido de tu ángel. De tu ángel que te quiere. Que tú no sabes cuánto y cuánto te quiero. Mundo, duerme feliz, porque tu ángel de la guarda, vela por ti. Que siempre, Dios, siempre os bendiga. ¿Sabes? Nunca fui el amor de nadie. Y eso me duele.

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